0: pantalla. Estamos en arroba olímpica Cúcuta 94.7. Tiki tiki tiki tiki la pantalla. Déjame el quiere, baby. ¿Cómo estás todo, vecino? Feliz noche. Fuerte abrazo, mi amor. ¿Qué estás haciendo?
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0: ¡Mi querido!
1: Va un tipo saliendo del restaurante y lo a Tarzán, a otro, lo detiene. Dice, un momentico, caballero, discúlpeme, ¿usted es el doctor Rodríguez? Digo, no, yo no soy el doctor Rodríguez, yo ni doctor soy. Yo me llamo Fabio Parra. Dijo, don Fabio, entonces usted no es el doctor Rodríguez. Dijo, no, para nada. Dijo, es que yo sí soy el doctor Rodríguez. Dijo, ajá, y entonces, dijo, es que usted se me está llevando mi abrigo, mi hermano.
0: No. ¿Qué opinas de esa mina, tú, baby? Que siga el tiquitiqui en la pantalla en esta noche de Ruta Olímpica.
2: Llegó el hijo de puta, muchacho.
0: Sencillo.

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7: Llegaron a la fiscalía y le dice al fiscal, al acusado: amigo, ¿es cierto que usted le debe 3 millones de pesos a este hombre?
8: Sí, señor fiscal, yo le debo 3 millones.
7: ¿Y por qué no se los paga, mi hermano?
8: Ah, porque si yo le pago los 3 millones, estaría incumpliendo con mi palabra.
7: ¿Cómo así que si usted paga, incumple con la palabra?
8: Es que yo le dije a él perfectamente: présteme 3 millones y se los quedo debiendo. Entonces, si yo se los pago, ya no se los quedo debiendo.
7: Dos tipos hablando, dijo: no, pero usted cómo se la deja montar de su mujer. Dijo: yo, ay papá, yo dejármela montar de mi mujer, ay, ay, ay. En mi casa yo me hago sentir siempre, dijo papá. Dijo: sí, ¿cómo hace? Dijo: ah, mi mujer me dice, a lavar los platos. Y yo le digo: no señora. Y que sí que vaya la. Y yo le digo: no, espere que termine de hacer aseo y ahí sí.
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0: Por la aventura que ya tú verás, mi corazón de melón. Ya son las 8 con 13 minutos en Colombia. Aquí estamos, no paramos. Le llevamos melodía perfecta para que usted se vaya reportando, para que usted vaya contándome de qué parte del planeta Tierra a esa hora dice: hey, W, aquí somos 100%
1: olimpiquista.
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0: 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Y atención, porque tenemos noticia de última hora, y es que capturan en Guanare, estado portuguesa, a la pareja que estaba solicitada por la desaparición de Yulixa Tolosa tras el procedimiento estético en Bogotá. Por acá informan las autoridades que un despliegue de seguridad ejecutado en la tarde de hoy, ayer en la tarde del lunes 18 de mayo, hoy es martes, funcionarios del Servicio de la Investigación Penal SEIP de Guanare encontraron a esta pareja. ¿De quién se trata? De Edison José Torres Sarmiento, de 40 años, y María Fernanda Delgado Hernández, de 30 años. Ellos son pareja y era la dueña del sitio donde ocurrió este mal procedimiento en el cual perdió la vida Yulixa Tolosa. Además, estaban en compañía de dos menores de edad y de la mamá de la chica. Estaban en el estado Guanare, en Portuguesa. Creería yo que eso es muy lejos de Bogotá y muy lejos de Cúcuta también. Tendrán que enfrentarse a las autoridades colombianas por desaparición forzada, por borrar evidencia probatoria, destrucción de material probatorio y por encubrimiento en favorecimiento. Señores, secuestro simple, omisión de socorro y muchos cargos más. Así que mañana estaremos indagando más sobre esta noticia. Mañana estaremos llevándole más información en Temprano es Más Bacano con Papá Nando, con Julio Rojas y con Tania Rangel, la diva. Y por supuesto conmigo.
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0: Diego Daza esto que dice.
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0: Ay, señores, bueno, vallenato, un calor impresionante en la frontera colombo-venezolana. Pero bueno, aquí estamos llevándole melodía a través de Olímpica Estéreo 947. Vea, me decía por acá nuestro amigo Freddy Carmona, que es olimpiquista. Dice, mire, eso en Guanare es la capital de Acarigua. Mi tierra natal está a 10 horas de Cúcuta en transporte terrestre. Son tierras llaneras. Estaban un poquito lejos. De Cúcuta a 10 horas. Ahora imagínense, desde Bogotá en tierra. Tenían el pecado encima. Ay, señores, 8 de la noche, 28 minutos. Aquí estamos, no paramos, señores. Un abrazo a los olimpiquistas que a esta hora se activan. A la gente de Mito Chino que anda olimpiqueando, los número uno en la Ciudad de la Libertad, que dice ahí, W, aquí somos
1: olimpiquistas. 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
0: Venga, para acá, Juni.
5: Doctor, doctor, doctor. A ver, mi señora, cuénteme, ¿qué pasó?
0: ¿Qué bajó?
5: Ay, doctor, es que mi niño se tragó un puñado de tierra. Ay, doctor, el hijo mío se tragó un puñado de tierra. No se preocupe, señora, no pasa nada. Mire, yo conozco abogados que se han tragado fincas completas y no les ha pasado nada.

van a quedar con los crespos hechos, obviamente, de ese vallenato que nos encanta, de ese vallenato Alto Calibre, para decir, hey, vamos a disfrutar esta noche, noche de martes, una noche... No paramos, no le aflojamos ni una, bajo la dirección de Alexander Palma, más veces number one. Aquí soy yo, William Torres, el popular W, dímelo.

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5: El niño llega a la casa. Mami, el profesor dijo que el camello puede trabajar 8 días sin beber. Dijo, ajá, su papá es más bravo. Puede beber 8 días sin trabajar. En un concierto le dice una señora a los músicos, oiga, tóquenme esa canción del cirujano de EPS. Dijo, ¿el cirujano de EPS? ¿Y esa cuál es? Dijo, esa que dice, acábame de matar, ¿pa' qué me dejas herido?
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0: déjame la parte de espacio porque es mi palabra contra la de ellos. Si me quiere creer bien y si no, también. 9:12 en Colombia, 10:12 minutos aquí al lado en Venezuela. Estamos arrancando una hora, una nueva hora de melodía, papá.
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0: Yo sigo preparado llevándoles melodía, acompañándoles. Hoy martes, ni te cases ni te embarques.
3: ¡Aquí!

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4: Don Boyaquito, venga, noche de martes, un chistecito queda bien.
5: Le está hablando un técnico a un man y le dice, un man así como raro, como monosensual. No como aquí los DJs que son pero varoncísimos en Olímpica. Y le dice el man al monosensual, a ver, ¿y usted qué tal para repartir pelota? Y dijo, buenísimo, ay, yo la reparto pero súper bien. Digo,

¿Con cuál le pega? Dijo, yo le pego con ambas. Dijo, ya. ¿Y por le gusta atrás o adelante? Dijo, a mí me va muy bien atrás, pero si me toca adelante, yo me sacrifico. Dijo, ¿y cuántos goles hace? Dice, ah, no, yo de fútbol sí no sé.

Se llama Ozono y lo escuchas aquí en Olímpica Estéreo, la emisora del primer lugar a la que se metió. 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
2: Me estaba bañando nomás de bueno, che, candado en la puerta del baño. Llegó el chinito y golpeó y dijo: ¡Aba la peta! Le dije: ¡hable como un hombre! Y dijo: ¡Aba la yeputa peta!

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2: ¡Ay, yo! Salud, mi reina. Silvestre, mi hermano. Sírvete otro. Vamos a ver.

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4: A mí me han dicho que la risa de un bebé es lo más hermoso que uno puede escuchar. Que la risa de un bebé es algo lindo, es algo relajante, es algo bello. Y eso es cierto, eso es cierto. Yo le explicaba al psicólogo, eso es cierto. Pero cuando es a las 3 de la mañana, usted no tiene bebés y está solo en la casa, eso da miedo, hermano. Le dice el yerno a la suegra, así como medio borracho a él: suegra, no sé si es impresión mía, pero hoy te noto más fría de lo normal conmigo. Y por ahí grita la esposa: ay, Manuel, usted no respeta a mi mamá ni en el día de su entierro. Y yo: ay, pero es para romper el hielo.

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¿Ustedes se acuerdan de Abdul? ¿Ustedes se acuerdan de Abdul? El hijo de Rajá. Oiga, Abdul, el pelado. Le hicieron la circuncisión hace poquito. Y se fue por allá a celebrar que es que a un bar de streeties. Oiga, se le reventaron los puntos.

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5: Le dice el niño a la mamá: mami, mami, en la escuela me dicen mariachi. Ah, sí, le dicen mariachi. ¿Y usted qué hace? Y dice el niño: llorar y llorar, llorar. El niño le dice a la mamá: mami, no hay pan tajado. Y la mamá: busque bien. Mami, ya busqué y no hay. Hombre, que busque bien. Mami, le estoy diciendo que no hay pan tajado. Y yo le estoy diciendo que busque bien. Bueno, si yo hoy encuentro el pan tajado, ¿qué le hago? A ver, dijo, un sándwich.

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le dicen al amigo, bueno, y al fin su nombre, ¿por qué letra empieza? Dijo, mi nombre empieza por M. Dijo, por M, a ver, ¿usted se llama Miguel? No, señor. Manuel, tampoco. A ver, Marcos, menos. Mario, no, tampoco. Dieron con todos los nombres con M. No, y entonces, no supimos cómo se llama usted, Emeterio.

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4: Hay uno romántico para esta hora en Olímpica Estéreo, ¿no? Romántico. Usted sabe que yo me mueve el amor. Imagínese que me quedé mirando una vieja y le dije, no me mires. Dijo, ay, ¿por qué? Le dije, porque me enamoras. Dijo, ay, ¿verdad? Le dije, no, mentira, pues usted es bizca y me marea.
5: ¡Ho, ho, ho! Llegó la alegría, llegó el sabor. Dijo el capitán, todos a comer sin prisa. Y prisa se murió de hambre.

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Están dos señores hablando ahí, al frente de un almacén de ropa, y le dice el uno al otro, mire, mire, mire usted, mire, mire, mire ese almacén que está ahí al frente, ¿sí? Mi primo abrió ese almacén con 200,000 pesos, y mire ya dónde está, ¿sí? Dijo el otro, ajá, eso no es nada. Un primo mío abrió una ferretería con una cegueta. Dijo el otro, ¿y dónde está? Dijo, está en la cárcel.

Ahora sí, los dueños del swing, pa' que sí.

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5: Un tipo se le acercó a una muchacha que le gustaba, le dijo, oye, mira, la verdad no me gusta estudiar, pero contigo voy a tener química, física y mucha historia. Y le dice ella, yo sí creo porque soy gay. En plena luna de miel, la señora le decía al marido, uy, Pacho, qué pechos, uy, Pacho, qué brazos. ¡Uy, Pacho, qué ombligo! Cuando él se bajó el pantalón, ¡uy, Pacho, qué Pacho!

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El otro día estaban en esas competencias que hacen de peleas de perro, mano. Oiga, y tenían un bulldog para allá con un salchicha, mano. Oiga, y cuando la gente dijo, ese bulldog mata al salchicha, no hacía tan pingo y el perrito salchicha cogió al bulldog ese, lo volvió nada, lo volvió picadito, lo agarraba y se enrollaba y lo volvió nada. Y un man de esos grandes dijo, mano, ¿cuánto me vende ese perrito? Uy, no, qué perro tan bravo. Dijo, mano, ese perro, deme para ahí 200 millones de pesos. Dijo, uy, no, pero ¿por qué tanto? Dijo, supiera usted el billete que gasté para la cirugía plástica del cocodrilo.

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4: Le dice el dueño de la droguería al empleado nuevo: ¿Bernardino vendió algo? Dijo: sí, doctor, vendí polvo de ese hemorroides. Dijo: ¿cuál polvo de hemorroides? Dijo: de ese naranjado que hay allá. Dijo: hombre, ese es polvo de matar hormigas. Dijo: pues como ahí dice, espolvorear sobre el hoyo. Llega el niño, le dice al papá: papi, el profesor tiene paperas. Dijo: ya era hora, porque siempre pidiendo para todo.

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0: El otro día un amigo de yo se metió, que es que al Opus Dei, que llaman. Entonces el man se metió al Opus Dei y eso tenía una congregación para allá. Y le dije, bueno, y dijo, no, mano, eso fue con una abstinencia muy arrecha, mano, una abstinencia muy brava. 10 meses aguantando sin nada de nada. Y un día estaba con mi mujer, hermano, y ella se agachó. Y yo en esa abstinencia que estaba allá, yo no aguanté y llegué, ¡tácate! Le senté válvula, le dije, no, sea tan mugre. Le dije, sí, señor. Le dije yo, bueno, y lo echaron del Opus Dei. Dijo, no, del supermercado.
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3: Bueno, diga, ¿con quién tengo el gusto?
1: Hola,

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5: Llegó mariachi en una fiesta, le dicen tipo amigo. ¿Quiere que le toque algo? Dijo, sí. Tóqueme las golondrinas, pero me deja el nidito quieto. Una muchacha así como medio ingenua, medio sí, le preguntó al novio, dijo, ¿tú sabes qué es vibrador? ¿Qué es un vibrador? Y él le explicó, le dijo que era un juguete sexual, inclusive le mostró en internet, inclusive le mostró que en la casa tenía uno. Dijo, ya entendí. ¿Y el modo avión cuál es entonces?

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0: El otro día, esto le pasó a un amigo mío. Él es soltero, entonces el DJ Manny, él manda a lavar la ropa y toda la joda en la lavandería. Y entonces los calzoncillos siempre le quedaban con la manchita marrón. Siempre le dejaban los calzoncillos con la manchita marrón. Entonces mandó un mensaje allá a la lavandería. Por favor, usar más jabón en los pantaloncillos. Y en la lavandería le mandaron también un mensaje. Por favor, use más papel.
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4: Un viejito feliz. Feliz el viejito y le dijo al otro, ¿y eso usted por qué viene tan contento? Dijo, acabé de romper un espejo. Dijo, ¿y eso por eso se puso contento? Dijo, claro, no es que eso me dieron 7 años de mala suerte. Dijo, ¿y se pone alegre por eso? Dijo, pues son 7 años de todas maneras. El médico dijo que no iba a vivir sino 2 meses.
5: Llama a un tipo a una casa a vacilar. Y contestan, aló. Dijo, señora, hagamos un favor, ahí lavan ropa. No, no, señor. Dijo, uy, están cochinos.

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2: Quiero iniciar esta vitamina con un interrogante. Una pregunta para ti. ¿Y si eso que tanto te dolió perder, en realidad te estaba salvando? Y es porque nosotros a veces lloramos por personas. Lloramos por oportunidades o momentos que se fueron. Pero no entendemos que Dios no quita, Dios protege. Hay puertas que se cerraron no porque fallaste, sino porque si se abrían, te rompían. Mira a José, lo traicionaron, lo vendieron, lo olvidaron, pero cada pérdida lo acercaba a su propósito. Lo que tú hoy sientes como pérdida, mañana lo entenderás como dirección divina. No todo lo que se va es pérdida. A veces es respuesta de Dios a tu clamor. Por eso confía, porque Dios no te está quitando algo bueno, te está evitando algo que no era para ti. Por eso dile en este día: Señor, ayúdame. Ayúdame a confiar incluso cuando no entiendo. Dile: Dios, dame paz para soltar lo que se fue y fe para creer que lo que viene será mejor. Y si eso que tanto te dolió perder, en realidad te estaba salvando. Que Dios te bendiga inmensamente y que tengas un hermoso día agarrado de la bendición de Dios. Recuerda que Dios es bueno. Dios es grande.

0: Para aquellos que andan en el proceso de remar como vikingo, pedir perdón por equivocaciones, por errores, por los malos manejos que hicieron toda la vida. Y entonces llega un momento en el cual suman, restan, multiplican, dividen, sacan la raíz cúbica y reconocen que sí, que cometieron errores. Y entonces le confiesan a esa otra persona que no la quieren perder. Hoy de pronto el silencio sea el que hable. Y hoy en medio del silencio te quieren escuchar. Con cada gesto tuyo, él o ella saben que vas a decir y qué quieres expresar. Sé que con esa forma causé miles de heridas, muchas heridas mortales. Pero ya nada se puede hacer. Se es totalmente así.
1: Que está raro todo, yo dice.
0: Dice esta hiper super contra canción sota, una de las historias musicales más importantes en la discografía de la bien llamada Universidad de la Música Vallenata, binomio de oro de América. Y que para esta mañana de miércoles, en el miércoles parte divide fracción a la semana en dos. Aquí vamos a 94.7
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0: Todo listo para acompañarles hasta las 10 de la mañana en esta gozadera olímpica. Doña Magola, feliz mañana, feliz arranque de jornada con Olímpica.
3: Hola, hola, buenos días. Para usted, Babanando, para nuestra querida Diva de Divas, para WT y para todos los oyentes. Bienvenidos a Temprano Más Bacano en esta edición de hoy, miércoles, ya mitad de semana, en este 20 de mayo. Sí, señores, ya 20 de mayo, ya este mes va avanzando. A tan solo poco días de despedir este quinto mes de este año 2026. A todos ustedes, bienvenidos a Temprano Más Bacano con la emisora que se metió.
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0: Nuestra super diva Tania Rangel, diva, feliz mañana, feliz inicio de día con Olímpica.
4: Bueno, feliz inicio de mañana, preparando para usted, para Doña Magola, para Don Julio Rojas, para el gran WT y bueno, para todos los oyentes que a esta hora 5:17 ya se levantan bien temprano, porque temprano es más bacano en este ombliguito de la semana, miércoles a 94.7. Un abrazo para todos los olímpiconductores, los guardas de seguridad, mis amigos que ya están trabajando y por supuesto los que se encuentran en la digitalidad, porque ya estamos en vivo con todos ustedes a través de nuestra cuenta de TikTok para que también nos escuche, pero nos vea en Olímpica Cúcuta 94.7.
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0: WT, Don William Torres, feliz mañana, feliz arranque de jornada con Olímpica.
5: Papá Nando, buenos días para usted, para todos los olimpiquistas, para toda la gente del agro que ya está muy activa desde muy temprano, la gente de Senabastos, la gente que está en el transporte público desde muy temprano saliendo a trabajar. Recordarles que hoy 20 de mayo se celebra el Día Mundial de las Abejas, el Día Mundial de la Metrología y el Día Internacional de los Ensayos Clínicos. Recuerde que también estamos activos a través de nuestra cuenta en TikTok, Olímpica Cúcuta 94.7.
0: Generalísimo del humor, Don Julio Rojas, feliz mañana, feliz inicio de jornada con Olímpica.
3: Hola, hola, buen día para ustedes y para todos nuestros oyentes. Bueno, ya saben, la información que no puede faltar, el buen humor, la buena música, mucho más. Además de eso, nuestro WhatsApp Olímpica ya muy activo, 310-268-6075. Y así arrancamos en Temprano es más bacano.
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0: Zona 5 de Olímpica con 19 minutos en Colombia, 6 de la mañana más 19 minutos en todo el territorio bolivariano de Venezuela. En el marco de las noticias, para arrancar, comenzar, iniciar esta nueva jornada 94.7 con Olímpica, muchísima atención. Muerte de Freyman Velázquez, la persecución que terminó en masacre en norte de Santander. ¿Hasta cuándo, Dios mío? Todos fueron víctimas de un crimen perfectamente planeado y ejecutado que no dejó margen para la supervivencia. ¿Hasta cuándo, por Dios? El norte de Santander, levantar la voz por una comunidad, defender un territorio o liderar causas sociales parece haberse convertido en una condena. Las amenazas, persecuciones y ataques de los grupos armados siguen cobrando vidas. Por eso el caso de Freyman David Velázquez no fue un hecho aislado ni fortuito. Muchísima atención. Se trató de la culminación de una persecución de largo tiempo en la que el conflicto armado terminó imponiéndose. Un líder social más perdido y en la línea de información dice que allí perdió la vida y además otras 5 personas quedaron atrapadas en esta tragedia de sangre, tristeza, luto y dolor que una vez más tiñe de sangre, de carmesí, la historia de nuestra región, nuestro departamento y el país. Junto a él fueron asesinados sus escoltas asignados por la Unidad Nacional de Protección UNP, Robinson Carvajalino y Sebastián Murillo. También Murillo, digamos que en esa información murieron otras 3 personas, un hombre y una mujer, que aún no han podido ser identificados, y Mayerlis Jocelyn Hernández Ramírez. Todos fueron víctimas de un crimen perfectamente planeado y ejecutado que no dejó margen a la supervivencia. Según el reporte preliminar entregado por la Policía Nacional de Norte de Santander, de NOR, el ataque habría sido perpetrado por integrantes del Frente Camilo Torres Restrepo del ELN. El violento episodio ocurrió en la mañana de ayer, 19 de mayo, en Oropoma. Muchísima atención. El grupo se movilizaba por la vía Ocaña-Ábrego, que son territorios olimpiquistas, en una camioneta Mitsubishi de placas JVV240. Sobre las 11:30 de la mañana, pasaban por la vereda Oropoma, zona rural de Ábrego, territorio olimpiquista. Cerca de una estación de servicio fueron interceptados y atacados. Hasta el momento las autoridades no han entregado detalles oficiales sobre la forma exacta en que ocurrieron los hechos. Sin embargo, la principal hipótesis señala que varios hombres armados con fusiles aparecieron a un costado de la carretera y abrieron fuego contra la camioneta blindada. Fueron decenas de disparos. Los impactos atravesaron prácticamente toda la carrocería del vehículo. No hubo un solo espacio que escapara al tableteo de las balas. Las ventanas, puertas y diferentes partes del automotor de la estructura terminaron perforadas, como describieron algunos testigos, quienes llenaron la camioneta de plomo. Se saciaron en ellos. Dentro del vehículo quedaron 3 cuerpos. Uno de ellos era el de Freyman, quien iba sentado en la parte trasera. Vestía una camiseta blanca que terminó teñida de sangre. Permaneció en su asiento con la cabeza ligeramente inclinada y recostado sobre la ventana. Junto a él quedó una de las mujeres, quien vestía una camiseta deportiva de color verde, blue jeans y tenis negros, y presentaba múltiples impactos de bala en la cabeza y en los brazos. En las sillas auxiliares, digamos que traseras, quedó Mayerlin, dice el informe oficial. Su cuerpo quedó inclinado hacia la izquierda con varias heridas ocasionadas por proyectiles que ingresaron por el costado derecho y le causaron la muerte inmediatamente. Detrás de ella permanecía una almohada sobre la que iba recostada y un chaleco antibalas. Fuera del vehículo habían otros 2 cuerpos. Justo al lado de la puerta del conductor estaba Robinson, quien manejaba la camioneta y permanecía tendido boca arriba con los brazos extendidos y una chaqueta verde militar. A pocos metros estaba el otro hombre sin identificar, que vestía completamente de negro y tenía heridas en el rostro y en el pecho.
3: Bueno, le cuento que ya son las 5 de la mañana con 23 minutos, Paparando, y esta masacre se convierte en la masacre número 56, perpetrada en el departamento de Norte Santander, en Ábrego más exactamente, donde 6 personas lamentablemente perdieron la vida. 56, número 56 en masacre, Diva.
4: Lamentablemente se convierte en una de las noticias del día.
3: Y nuevamente en el departamento de Norte de Santander.
4: Somos protagonistas, donde 6 personas fallecen, pero también otra de las noticias del día. Esto es un índole nacional. Lamentablemente el día de ayer, en horas de la tarde, encontraron el cuerpo sin vida de Yulitza Tolosa en el departamento de Cundinamarca. En la noche de ayer, arrestados en Venezuela. Mucha atención, los propietarios del Centro Estético Irregular en Bogotá. Y es que las autoridades de Venezuela capturaron a los 2 presuntos responsables de la muerte de Yulitza Tolosa, quien desapareció en Bogotá luego de someterse a un procedimiento estético. Los detenidos incluyen a la dueña del establecimiento, el administrador administrador del centro y el supuesto cirujano que realizaba los procedimientos. Según los uniformados o lo informado por el Servicio de Investigación Penal del municipio de Guanare, de estado Portuguesa, del vecino país, los sospechosos fueron detenidos durante un operativo realizado en la tarde de este lunes 18 de mayo, durante un operativo que corrió a cargo del Cuerpo de Policía de Estado, luego de que circulara la orden de captura para ambos por la desaparición y muerte de Yulitza Consuelo Tolosa. Los detenidos fueron identificados como Edinson José Torres, de 40 años, y María Fernanda Delgado, de 30, quienes son pareja y eran activamente buscados por las autoridades colombianas por los delitos de desaparición forzada de personas, secuestro simple, omisión de socorro, encubrimiento por favorecimiento y destrucción de material probatorio. El arresto se llevó a cabo en la parroquia Quebrada La Virgen del municipio de Guanare, donde ambos son oriundos, en el momento en que la pareja retornaba al territorio nacional procedentes de Colombia. Al momento de la captura, los ciudadanos se trasladaban acompañados de sus dos hijos menores de edad, la madre y la madre de la detenida, de acuerdo con sus declaraciones iniciales recalcadas por las autoridades. Luis Alberto Morales, comandante de la Policía Estatal de Portuguesa, indicó que siguiendo las instrucciones de los órganos superiores, la institución policial mantiene bajo resguardo a los dos sospechosos mientras se concretan las acciones legales. La investigación se intensificó tras la desaparición de Tolosa, ocurrida luego de su visita al local del barrio Venecia, Bogotá, el 13 de mayo. Su cuerpo fue hallado este martes 19 de mayo en las inmediaciones del departamento de Cundinamarca.
3: Ya son las 5 de la mañana con 26 minutos.
0: Muchísima atención. Fiscalía pedirá en extradición al de capturados en Venezuela por caso de Yulitza Tolosa, pero la normativa en Venezuela dice otra cosa y ya se las vamos a contar. La Fiscalía pedirá formalmente en extradición desde Venezuela hacia Colombia a las tres personas que fueron capturadas en las últimas horas, dice el informe oficial, y Olímpique se los cuenta. No cesan las indagaciones por la muerte de Yulitza Tolosa, precisamente y justamente. Ayer, viernes, martes de Olímpica, fue encontrado el cuerpo sin vida de la mujer luego de estar varios días desaparecidas tras someterse a un procedimiento estético en el sur de la capital colombiana. La Fiscalía General de la Nación anunció que solicitará formalmente a Venezuela la extradición de las tres personas señaladas de participar en la muerte o en la muerte y posterior desaparición de Yulitza Tolosa. La petición será elevada en el marco del Tratado Bolivariano de Extradición de 1911. De acuerdo con la información, los presuntos implicados fueron ubicados y capturados en Maracay, estado de Aragua, y en Portuguesa, en territorio de Venezuela, que es territorio olimpiquista, gracias a una notificación azul de Interpol y a labores coordinadas entre las autoridades colombianas y venezolanas. Entre los detenidos figuran dos hombres y una mujer, quienes, digamos, permanecían privados de la libertad mientras avanzan los procedimientos legales y diplomáticos necesarios para concretar su traslado a Colombia. El alcalde de Bogotá, Carlos Fernando Galán, confirmó el asesinato de Yulitza Torres, la mujer que estaba desaparecida desde el 13 de mayo, tras, digamos, que someterse a una lipólisis láser en un establecimiento estético ilegal del sur de la capital colombiana. En torno a este tema, dije muy seguramente, tanto la Fiscalía General de la Nación como la Cancillería deberán entrar a operar en el día de hoy, porque dada la situación en la cual los responsables de la muerte de Yulitza Tolosa han sido capturados en Venezuela, al menos en derecho, no podrán ser extraditados a Colombia debido a que la Constitución de la República Bolivariana de Venezuela prohíbe expresamente la extradición de sus nacionales. El artículo 69 de la Constitución venezolana, ubicado en el capítulo 4 sobre los derechos políticos, establece de manera categórica que se prohíbe la extradición de venezolanos y venezolanas. No obstante, aunque Venezuela no extradite a sus ciudadanos, sí podría procesarlos y juzgarlos internamente por delitos cometidos en el extranjero, siempre que se cumplan las condiciones previstas dentro de la legislación penal de Venezuela. Aquí es donde tiene que comenzar a operar entonces la Cancillería, de Cancillería a Cancillería, de Presidencia a Presidencia, y de la mano con los fiscales y las justicias de ambas naciones, para ver dónde se le busca la comba al palo y estas tres personas puedan ser extraditadas a Colombia.
3: 5:29 a.m.
4: Más noticias, mucha atención, porque el ejército destruyó refinería ilegal del ELN en el Catatumbo. Y es que en desarrollo de las operaciones militares contra las economías ilícitas en el Catatumbo, tropas del ejército

0: hidrocarburos hurtados en el oleoducto Caño Limón Coveñas. La operación fue adelantada por el Comando contra el Narcotráfico y Amenazas Transnacionales a través del Batallón de Operaciones Terrestres en la vereda J10 del Quemadero, zona rural del municipio de Tibú. De acuerdo con la información oficial, labores de inteligencia militar permitieron establecer la existencia de 5 piscinas artesanales que eran utilizadas por integrantes del Frente Juan Fernando Porras Martínez del ELN para almacenar también combustible empleado presuntamente para el procesamiento de clorhidrato de cocaína. Durante la intervención militar fueron hallados incautados 80.844 galones de ACPM que hacían parte de las fuentes de financiación ilegal de esta estructura armada. La judicialización del procedimiento quedó a cargo de unidades de la Dirección de Antinarcóticos de la Policía Nacional.
1: Las 5 de la mañana, 31 minutos en Olímpica.
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0: Bueno, y llegó el momento de reír bien temprano, porque temprano más bacano, ya que le dice el marido a la mujer, así la quería agarrar con su amante y en mi propia casa y en mi propia cama. Mentirosa, dijo. Ah, mentiroso usted que me dijo que volvía hasta el lunes. Oiga, llegué, dice el tipo, ya me voy a dormir, te amo. Dijo ella, yo también. Dijo, ¿tú también me amas? Dijo, no, yo también me voy a dormir. Oiga, resulta, pasa y acontece que llegue y le dice, oiga, usted todo el día usted me lleva a la contraria, Alberto. Dijo, pero yo me llamo Jorge. Dijo, ¿sí ve? Otra vez.
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0: 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Me gusta todo, me encanta todo, tu programación, tu sonido, la alegría, la vibra, la energía de ti. Hoy me encanta y me fascina todo, mami.
1: Javier Camilo y Cristi Fernández.
0: Javier Romero, al lado del señor John Mindiola. Una canción de ti, mami. Me gusta todo, baby.
2: Gracias.
0: Totalmente, mi estimada diva. Que no se vaya a enojar el señor Rodríguez.
2: Hombre, no, para nada, para nada. Solo bueno, amor y paz y relajamiento.
0: Sí. El man cero celos.
2: Cero, cero, seguritos, todos tranquilitos.
0: O sea, el man anda dentro de esos márgenes que deben y tienen que manejarse en torno a la seguridad
2: así
0: personal.
2: Así es, gracias a Dios.
0: Y sobre todo cuando no hay razón, motivo o circunstancia, el río fluye.
2: Totalmente de acuerdo, papá Nando. Oiga, un abrazo para todos los amigos que a esa hora de la mañana, a las 5:42, Magolita, ¿qué hace? Que ya llegamos y ya prácticamente la primera hora del programa.
3: Ya van a ser las 6 de la mañana, ya la gente está por acá olimpiqueando, ando, mi querida diva, a través de nuestra cuenta de TikTok. Dice por acá, hola desde Polonia, un saludo para mi amigo William de parte de Marlon. Dice por acá, apareció la señora, sí, lamentablemente sí apareció. Lamentable. La señora Yulitza. También dice por acá, Fanny, hola, buenos días, yo escuchando Olímpica, que se metió. También dice por acá, hola, Papanando, Diva, Julito, yo escuchando Olímpica, buen día, María Suárez. También dice por acá, Eraider Pinto, saludos a todo el equipo Olímpica, y así a todos los que están conectadísimos a esta hora, y también los que están a través de nuestro WhatsApp Olímpica, para Edwin Blanquiset, que está desde Ocaña, para el gran Jorge, que está olimpiqueando, ando desde La Bateca, el norte de Santander, el gran Vicente Forero, el gran Lato, y para todos los que dicen, yo escuchando Olímpica, se metió.
2: Vea, un abrazo para nuestro amigo Ángel, que dice, saludos desde Chile, para enviar un saludo a mi familia Gómez Vega en Cúcuta. Bueno, para Ángel, que se unió al combo o al combo de nuestras transmisiones de TikTok, un abrazo para él y para todos los amigos que a esta hora de la mañana pues siguen en sintonía de Olímpica. 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
0: 5:44 en Colombia, son las 6:44 en todo el territorio bolivariano de Venezuela. En el marco del desarrollo de las noticias para este inicio de jornada 94.7 con Olímpica, muchísima atención.
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0: Coronel Ojeda aseguró que van tras 5 implicados en el caso de Yulitza Tolosa. El comandante de la Policía Metropolitana de Cúcuta, Mecuc, aseguró que las autoridades colombianas trabajan con las venezolanas para ubicar y capturar a los presuntos responsables de este hecho ocurrido en la capital colombiana, Santa Fe de Bogotá. 3 de ellos ya están en poder de la justicia venezolana y 2 se encuentran en territorio colombiano. El comandante de la Policía Metropolitana de Cúcuta, Mecuc, coronel Libardo Fabio Ojeda, aseguró en el diálogo con importantes medios de comunicación en el país, y Olímpica se los cuenta, que en las próximas horas se puede dar la captura, y se dio así de manera efectiva la captura de 5 personas involucradas en la desaparición de Yulitza Tolosa, caso ocurrido al sur de la capital colombiana el pasado 13 de mayo. Además, el oficial dio a conocer que las autoridades colombianas están trabajando con el apoyo de las autoridades venezolanas para justamente ubicar el paradero de estas personas que ya se encuentran, repito, en poder de la justicia venezolana y responsables del caso de la mujer de 52 años, cuyo cuerpo lamentablemente fue hallado sin vida en las últimas horas.
3: Ya son las 5:45.
2: Más noticias, bueno, referente a lo que pasó ayer, lamentablemente en Ábrego, la Asuncat rechaza masacre en norte de Santander, y es que luego de la masacre que dejó lamentablemente 6 personas desvividas en la zona rural de Ábrego, la Asociación por la Unidad Campesina del Catatumbo, Asuncat, emitió un duro pronunciamiento público en el cual denunció un supuesto exterminio contra líderes sociales y también organizaciones campesinas de la región. a través de un comunicado titulado "Nos están matando", la asociación rechazó el crimen ocurrido este 19 de mayo y aseguró que entre las víctimas se encuentran 4 integrantes vinculados a procesos comunitarios del Catatumbo. Y es que las víctimas fueron identificadas como Freyman David Velázquez, integrante de la Junta Directiva de Asuncat y coordinador de Joven Cat, Gidi Smith Velázquez, secretaria de la Junta Municipal de la Unión Patriótica de Teorama, María Hernández, integrante de la coordinadora de Joven Cat, e Iván Steven Camacho, integrante de Asuncat y coordinador del Comité de Educación y Deportes del Refugio Humanitario Bretaña en Tibú. En el hecho también fueron asesinados Robinson Carvajalino Gómez y Sebastián Murillo, hombres de protección adscritos a la UNP. En el documento, Asuncat aseguró que desde el pasado 16 de enero del 2025 se vienen presentando un aniquilamiento sistemático contra integrantes de la organización y miembros de la Unión Patriótica del Catatumbo. Además, señalaron directamente al ELN como responsables de la violencia que afecta a líderes campesinos y comunidades de la región, afirmando que los recientes hechos también han dejado a asesinatos y desplazamientos forzados. Este crimen atroz contra nuestros procesos y liderazgos también campesinos ha impedido el desarrollo de programas de protección en nuestra región, expresó la organización en el comunicado. Asuncat también indicó que la situación actual revive los años más violentos que vivió en el Catatumbo durante la incursión paramilitar entre los años de 1999 y 2004.
0: Son las 5 de Olímpica con 47 minutos en Colombia, 6 de la mañana más 47 minutos en todo el territorio bolivariano de Venezuela. Más noticias en tu Olímpica 94.7. Se metió, muchísima atención. Denuncian secuestro de una familia en zona rural de Tibú, territorio olimpiquista. Hasta el momento se desconoce el paradero de las víctimas, dice el informe oficial, y Olímpica se los cuenta. Momentos de angustia viven habitantes de la zona rural de Tibú, tras la denuncia del presunto secuestro de 4 integrantes de una misma familia en la vereda La Esmeralda 2, en el municipio del Catatumbo. De acuerdo con versiones entregadas por residentes del sector, hombres armados que portaban brazaletes alusivos a las disidencias de las FARC llegaron hasta la vivienda de José Edesio Ramírez, de 73 años, y lo sacaron por la fuerza junto a sus hijos Rómulo y Eloy Ramírez, de 42 años de edad, y John Eduardo Ramírez. En medio de la situación, también fue llevada la esposa del líder social. Según la información conocida de manera preliminar, las víctimas fueron obligadas a subir a una camioneta y posteriormente trasladadas con rumbo desconocido. De manera extraoficial se conoció que el múltiple secuestro estaría relacionado con supuestas inasistencias de José Edacio Ramírez a una reunión convocada por el grupo armado ilegal. Sin embargo, esta versión no ha sido oficializada ni confirmada de manera oficial, valga la reiteración de términos. Digamos que hasta el momento las autoridades no han emitido un pronunciamiento oficial sobre el caso, ni se conoce el paradero de la familia secuestrada. Organizaciones sociales y habitantes de la región han expresado preocupación por la seguridad de las víctimas y por el recrudecimiento de la violencia en el Catatumbo. Conductor de la camioneta gris, señorita y familia a bordo olimpiquista, una feliz mañana con Olímpica.
2: Más noticias a esta hora de la mañana. Mucha atención porque Ocaña activa plan para prevenir emergencias alrededor del río Tejo. Y es que la alcaldía de Ocaña, conjuntamente con las autoridades ambientales, avanzan en el diagnóstico de la cuenca alta del río Tejo con la finalidad de mitigar riesgos posibles, avenidas también torrenciales de gran impacto en el casco urbano y la zona rural del municipio. El mandatario local, Emiro Cañizares Plata, estructuró una propuesta para modificar el plan de ordenamiento territorial, en el cual se crea un fondo especial fundamentado para la adquisición de áreas estratégicas, el aumento también del perímetro de las reservas forestales y la protección de los afluentes. La iniciativa será socializada ante la Junta Directiva de Corponor y la ESPO. Asimismo, participarán el gobierno departamental, la Unidad Nacional para la Gestión de Riesgos de Desastres y los gremios de Norte de Santander, con el fin de implementar mecanismos para la compra de predios y ofrecer incentivos a los campesinos por cuidar y conservar los bosques nativos. Integrantes del Consejo de Desarrollo Rural manifestaron la urgencia de realizar una modificación excepcional contemplada por la ley para iniciar un proceso de ordenamiento productivo en esta zona del territorio colombiano. Y es que Álvaro Lobo Amaya, representante de Corponor, señaló que la entidad realizó un plan de manejo de la cuenca alta del río Agodonal, cuyo principal tributario es el río Tejo, y en la cual existen acciones definidas como soporte para una inversión efectiva.
0: Son las 5 de Olímpica con 51 minutos en Colombia, 6 de la mañana, 51 minutos en Venezuela. ¿Qué estás haciendo?

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4: El son del pueblo, son las 6 en punto, familia son.

0: 6 de Olímpica con 5 minutos en Colombia, son las 6 en la mañana más 5 minutos en todo el territorio colombiano, 7-5 aquí al ladito en la hermana República Bolivariana de Venezuela. En este inicio comienzo arranque oficial de miércoles, mitad de semana, 94.7 con Olímpica, con un abrazo para cada uno de los cibernautas en la web, en el ciberespacio, a los olimpiquistas que ya se conectan a nuestras plataformas digitales, en Facebook, en Instagram, nuestro en vivo que hacemos a través de TikTok en @olimpicaestereocucuta947, y de igual manera para todos los papanandistas que a través de nuestras plataformas digitales en YouTube, en Instagram, en Facebook y en el mundo tiktokero papanando se conectan a este en vivo. Como es habitual, después de las 6 de la mañana abrimos de par en par nuestra ventanita al alma en acción de gracias por este nuevo día, en acción de gracias por todo este cargamento de bendiciones que recibimos en el día de ayer y por todas las bendiciones que muy seguramente Dios nos entregará, nos otorgará, nos brindará en el día de hoy. La dosis diaria y personal de maná, el maná diario que Dios nos entrega para proveer, para nutrir, para surtir la despensa, para proveer en el hogar. Aprendamos a vivir juntos. En una época tan convulsionada, pero tan convulsionada como esta, no solamente en el país, sino en toda Latinoamérica, en el mundo, con focos de guerras muy activos, con enfermedades podulando en todo este globo azul llamado Tierra, con campanazos de Olímpica por posibles expansiones de nuevas pandemias, porque lamentablemente el valor de la vida se perdió. Ya no se dimensiona cuál es el valor ni siquiera de nuestra propia vida cuando a diario atentamos contra ella. Cuando muchas y muchos vamos a meternos en el sancocho. Vivimos y pensamos que tenemos una vida de repuesto en el closet, en el baúl de la nonita, en el escaparate del nono. Y creemos que si por X o Y motivo se nos va esta que hoy, gracias a Dios, portamos y vivimos, podemos ir, levantarnos del sitio donde hayamos caído y sacar del closet una vida de repuesto. Mentira del man del trinche. Mire, si usted quita un eslabón, ahí la cadena se romperá. Si usted saca del juego a un jugador, seguramente probablemente el partido se perderá. Si usted elimina el microchip de la computadora a bordo de su automóvil, este dejará de funcionar. ¿Cuál es la lección que se debe aprender de todo esto? Que todos y todas, somos como estos componentes. Todos estos componentes son imprescindibles, indispensables. Trasplantando esa a la esfera humana, la lección es que nos necesitamos unos a otros. Y la orden perentoria de Dios es amarnos los unos a los otros. Pese a las diferencias de tamaño, color, sexo, etnia, posición social, situación racial, pese a todo eso, a ideologías y dogmas, inclusive dentro de la misma fe, nos necesitamos, escúchelo bien, nos necesitamos los unos con los otros. El poeta inglés John Donne, a finales del siglo XVI y comienzos del siglo XVII, escribió que nadie es una isla. Ningún ser humano sobre la faz de la tierra, ni ningún integrante de cualquier especie creada por Dios es una isla. Dice la palabra: vosotros pues sois el cuerpo de Cristo y miembros cada uno en particular. Primera de Corintios 12:27. Vosotros pues sois el cuerpo de Cristo y miembros cada uno en particular. Como creación única que es usted, que soy yo, que somos todos, también su desempeño y el papel que haces es importante en la obra de Dios. Nunca te consideres innecesario, nunca te consideres innecesaria, ni al interior de la congregación, ni en medio del culto, la liturgia. No te consideres innecesaria, innecesario en la oficina, el taller, la fábrica, el punto de venta, la universidad, donde estés, donde Dios te haya colocado. Porque si estás ahí, fue Dios el que te colocó ahí. No fue voluntad humana, fue decisión de Dios que hicieras un proceso de vida ahí. Y que los cartones, los títulos, las posiciones económicas, financieras, la posición social no hace diferencia delante de Dios. Nadie es una isla en la creación de Dios. Somos y hacemos parte del cuerpo de Cristo Jesús. Tan importante es el dedo meñique del pie como el brazo derecho o el brazo izquierdo. Tan importante es el corazón como el cerebro. Y recuerda que Dios no hace acepción de personas. En la balanza del amor y la justicia de Dios, todos somos exactamente iguales, en la misma proporción y en el mismo peso. Entonces, desarraiga de tu corazón, de tu vida, de tu mente, de tu razón, por donde lo quieras mirar, esos sentimientos y esas vanaglorias y esas egolatrías que el man del trinche utiliza para ubicarte allá arriba, y comienzas a mirar a la gente como gallina que mira sal. Porque recuerda que cuando estás arriba, en ese concepto que el man del trinche te metió en la cabeza y el corazón, es más dura la caída, el tostazo. Porque difícilmente en la caída, acorde a lo que hayas sembrado, encontrarás manos que quieran cosechar en ti y detener tu caída. Usted suma, usted multiplica, usted resta y le da la mayor y mejor aplicatividad a este mensaje en su vida. Y recuerde que todo es posible para el que cree. Y si Dios está contigo, el que nos dice hoy que aprendamos a vivir juntos, si Dios está contigo, ¿quién contra ti?
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nunca jamás saldrás. Buen cover de uno de los grandes éxitos y uno de los grandes clásicos de la música latina. Aquí está Morat, se llama Tu cárcel en Olímpica.

0: 6 de Olímpica con 22 minutos en Colombia, son las 7 de la mañana más 22 minutos en todo el territorio bolivariano de Venezuela. Ha comenzado a calentar esta mañana mucho más temprano el doctor Solano. Doña Magola ya salió y se encuentra por calles, avenidas, por todo este territorio motilón que es territorio olimpiquista.
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2: Desde bien temprano estaba muy clarito y a eso daba paso para que hoy el sol alumbrara en todo su esplendor. Y desde bien temprano son las 6 de la mañana con 22 minutos. A esta hora saludamos a todos los que están olimpiqueando ando. Más adelantico ya nuestro tema del día para que empiecen a comentarlo. Saluditos para el gran Alexis Antonio Carrillo que está en Ragón Valia, siempre en sintonía de la número 1. Para Zaira Murillo también escuchando Olímpica. Para Martica en Valle de Girón, que dice aquí estoy yo escuchando Olímpica. También para Alice Buendía, para John Galvis. Oiga, para Sonia Casanova Nova que está olimpiqueando ando.
0: 6:23 en Colombia, 7 más 23 en toda Venezuela. En el marco de las noticias en tu Olímpica 94.7, muchísima atención. La vía más temida por los conductores en Villa del Rosario. Ciudadanos denuncian congestiones, caídas y accidentes. Muchísima atención, señor alcalde de Villa del Rosario, señor gobernador, doctor William Villamizar Laguado. La vía que comunica, conecta a los barrios Antonio Nariño con Santander en Villa del Rosario sigue presentando daños que ponen en riesgo a los conductores, a los olimpipilotos. De acuerdo con algunos ciudadanos, los problemas de movilidad empeoraron con la reciente temporada de lluvias. Fuentes comunitarias explicaron que aunque este tramo presenta, digamos, quebrantos desde hace varios años, las fuentes y digamos que las fuertes precipitaciones causadas en las últimas horas y en los últimos días por la ola invernal causaron que la calle empezara a deslizarse, a desplazarse. Hace un mes la alcaldía rellenó los huecos, pero esa solución no duró mucho. Es necesaria una recuperación completa de la vía, pues estos problemas siempre vuelven a presentarse, afirmó un comerciante del sector. Asimismo, conductores olimpipilotos recalcaron que los puntos mencionados deterioran y se han venido ocasionando caídas, congestiones y accidentes en la vía que hoy más que nunca con un gran campanazo de Olímpica requieren que la administración municipal ponga la lupa y la atención y el SOS con la batidora Olímpica que da la comunidad para el día de hoy.
2: Ya son las 6 de la mañana con 25 minutos.
3: Más noticias, mucha atención, porque alerta temprana advertía el riesgo en la zona donde ocurrió la masacre en norte de Santander, y es que el hecho ya estaba advertido por alerta temprana por esa zona de riesgo en el Catatumbo, y es que lamentablemente la Defensoría del Pueblo se pronunció sobre la masacre registrada en la zona rural del municipio de Ábrico, en norte de Santander, donde fueron asesinadas 6 personas, entre ellas el líder juvenil Freyman David. La entidad señaló que el hecho ocurrió en un territorio incluido en la alerta temprana de inminencia 006 del 2026, emitida el pasado 5 de marzo, en la cual ya advertía el riesgo por la persistencia de la confrontación armada en la zona del departamento. Según el reporte, hombres armados interceptaron una camioneta de la Unidad Nacional de Protección en la vereda Oropama. Entre las víctimas se encuentran Gide Smith, Mayra Hernández, Iván Steven, Robinson Carvajalino y Sebastián Murillo. En su pronunciamiento, la Defensoría advirtió que este hecho impacta de manera directa a organizaciones sociales y comunitarias del Catatumbo, entre ellas la Asociación por Unidad Campesina del Catatumbo. La entidad hizo un llamado a la Fiscalía General de la Nación para avanzar en las investigaciones que permitan esclarecer los hechos y establecer las responsabilidades, al tiempo que pidió a las autoridades fortalecer las medidas de prevención y protección en esta zona del país.
2: Ya son las 6 de la mañana con 26 minutos.
0: Oído a otro campanazo de Olímpica y a otra batidora olímpica que da la comunidad para esta mañana de miércoles, partiendo, dividiendo, fraccionando la semana en dos. Habitantes de la comuna número 3 de Cúcuta soportaron 5 días de contaminación por colapso de tuberías. El problema se agudizó cuando las aguas residuales de distintos sectores quedaron estancadas. Muchísima atención. 5 días duró un foco de contaminación en la comuna 3 de Cúcuta. Fuentes comunitarias explicaron que una obstrucción en las tuberías ocasionando olores nauseabundos y malestar entre los vecinos. Nectalí Angarita, líder social, aseguró que el problema se vivió y se agudizó cuando las aguas residuales de distintos sectores quedaron estancadas en un canal que atraviesa una parte importante de la Ciudadela La Libertad. Así pues, Angarita detalló que los más afectados por esta situación fueron habitantes de los barrios La Esmeralda y Boconó, que son territorios olimpiquistas. Igualmente afirmó que residentes de varias urbanizaciones también se vieron perjudicados. Entre ellos mencionó La Carolina, Portofino, la zona olímpica de Terraviva, Tierra Nostra, Altagracia, Arcamar y Las Margaritas.
2: Las 6 de la mañana con 27 minutos.
3: Más noticias a esta hora de la mañana. Mucha atención. ¿Por qué Ocaña estará hoy miércoles 20 de mayo bajo medidas especiales de seguridad? Pues la administración de Ocaña, a través del decreto 067 del 2026, dio a conocer las medidas especiales con motivo de la visita ministerial que tendrá el municipio hoy, miércoles 20 de mayo. Dentro de lo establecido de este decreto estará el cierre temporal de la vía de la carrera 12 entre calles 10 y 11 de 8 de la mañana a 3 de la tarde, restricción del estacionamiento de las calles 10 y 11, así como las carreras 11, 12 y 13 del sector central desde las 7 de la mañana en una media hora y hasta las 3 de la tarde, la prohibición de uso de drones en el perímetro establecido de la visita de 6 de la mañana a 5 de la tarde, también la prohibición del transporte de líquidos inflamables, escombros y trasteos de 6 de la mañana a 3 de la tarde. Estas medidas que presentan también excepciones para vehículos oficiales, fuerza pública, ambulancias y organismos de socorro. De acuerdo a la administración municipal, hoy miércoles 20 de mayo a partir de las 9 de la mañana en la plaza principal de Ocaña estarán los ministros de Trabajo Antonio Sanguino y de Salud Guillermo Alfonso Jaramillo, así como el director del SENA Jorge Eduardo Londoño. Esta visita del gobierno nacional tendrá como objetivo la presentación de proyectos en construcción de la nueva sede del SENA y la torre del hospital Emiro Quintero Canizales para el municipio de Ocaña.
2: Las 5 de la mañana con 29 minutos.
0: Vamos al mundo digital, vamos a la web, al ciberespacio. WT, don William Torres, ¿qué es lo más viral en este inicio de jornada con Olímpica?
4: A ver. Pues ahora sí, Pavarando, buenos días, pero sí para todos los compañeros, antes de ir con lo más viral, vea, el ELN sacó un comunicado y dice: hechos de paz. El Ejército de Liberación Nacional comunica al pueblo colombiano su respeto al libre derecho al voto y no interferencia en el actual proceso electoral, y para el fin realizará un cese al fuego unilateral durante la jornada del 31 de mayo. Esto ha quedado claro, una vez más, que el ELN no tiene como política amenazar ni atentar contra los candidatos. La Dirección Nacional del ELN orienta toda su fuerza combatiente a no realizar operaciones militares ofensivas contra las Fuerzas Armadas del Estado. El cese del fuego iniciará a las 0 horas del 30 de mayo y finalizará a las 0 horas del 2 de junio del presente año. Aclaramos a la opinión nacional e internacional que los bombardeos realizados por las fuerzas militares orientados por Gustavo Petro contra el ELN la noche del 9 de mayo en el área del municipio de Tibú, norte de Santander, cayeron en el vacío y por tanto no tuvimos ni muertos ni heridos que lamentar. Colombia para los trabajadores, ni un paso atrás, liberación o muerte, dice por acá. Mayor

0: con la supuesta amante. Un escándalo se registró en pleno servicio del transporte público cuando una mujer sorprendió a su esposo, conductor de buseta, de un servicio urbano, acompañado de su presunta amante mientras realizaba una ruta. El hecho quedó registrado en un video grabado por uno de los pasajeros, en el que se observa a la mujer visiblemente alterada, reclamándole a gritos a la otra implicada y exigiéndole que, ojo, se bajara del carro porque la buseta es de ella, el TJP731 olimpiqueando. La situación generó incomodidad entre los usuarios y obligó a interrumpir momentáneamente el recorrido en este trayecto. Se desconoce dónde fue, es en Colombia, sí, pero no se sabe, no se sabe en qué ciudad es. Y ahí se ve cómo se baja la chica de la buseta. Y otro de los momentos más virales que se vivió el día de ayer fue el mural que pintaron cerca a la casa en Medellín, cerca de Antioquia, del expresidente Álvaro Uribe Vélez. Y es que mire, ¿qué estaba pasando? Una movilización convocada por Hernán Muriel, representante electo por Antioquia del Pacto Histórico, se pintó un mural a 300 metros de la finca que tiene el expresidente Álvaro Uribe, ahí en Río Negro, Antioquia. Según Muriel, se trataba de un acto de movilización social de pedagogía de la memoria, con la cifra de 7.837 ejecuciones extrajudiciales que reveló recientemente la JEP. De acuerdo con el Tribunal Transicional, la cifra corresponde a las víctimas del delito entre 1990 y 2016. Al menos 6.000 de ellas ocurrieron durante los mandatos del gobierno de Uribe. La manifestación hizo que Uribe cancelara su agenda en Medellín, se fuera a su casa y se armara una pelea virtual entre petristas, uribistas, mientras en realidad interveniera la policía. Muriel denunció que la alcaldía de Río Negro le dio órdenes a las autoridades de impedir el acto. El rifirrafe va, el expresidente llegó a borrar el mural que le pintaron cerca a su casa, diciendo que ahí estaba su esposa
1: Lina.
0: Lina Moreno estaba sola y que podía correr riesgo. Uribe llegó a la casa y comenzó a tapar el mural con pintura blanca. Eso es lo que es viral a esta hora también en redes sociales, los videos por parte del uribismo, por parte de la derecha, por parte de la izquierda. Cada uno tiene su versión y usted lo interpreta como usted quiera.
2: 6:33 en Colombia, 7:33 en toda Venezuela. 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

0: Yo me río antes del chiste. Oiga, ¿sabe que llega un tipo por allá? Un jovencito por allá entra a una farmacia y dice, hágame el favor y me vende un preservativo que hoy voy a cenar con la familia de mi novia y luego usted ya sabe. Se va y el tipo a los minutos regresa. ¡Deme otro preservativo! ¡Uy, porque la hermana también está muy buena y usted ya sabe! A los minutos regresa y deme otro porque la mamá también está muy, pero muy buena. Se llegó el momento de la cena. ¡Uy, el joven se la pasa con la cabeza agachada y tapándose la cara! Le dice la novia, mi amor, no sabía que fueras tan tímido con mi familia. Dijo, y yo no sabía que su papá era el farmacéutico. Oiga, llegan y le dice a la muchacha al tipo, oiga, usted me dijo que servía en la iglesia. Dijo, sí, mamita, pero de mal ejemplo.
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0: Muchas gracias.
1: Temporada de canciones nuevas. Temporada que le entrega cirugía plástica, una vestimenta total a estos grandes clásicos que hacen parte del folclore de Upar, nuestra música vallenata. Él es Orlando Liñán, haciendo parte de esta mañana de viernes en mitad de semana con Olímpica. Pregunta del millón, olimpiquistas, ¿dónde estarán hoy? Mini tour, mini paseito por nuestro WhatsApp olímpico, el 310-268-6075.
2: Claro que sí, saludando a todos los que están a esta hora conectadísimos, escuchando Olímpica, que se metió. Oiga, para la gente allá en Ureña, que siempre está ahí muy activa, siempre en sintonía de Olímpica, para Yamile Moreno, que está reportando ya la sintonía bien temprano, porque temprano es más bacano, para el gran Hernando Zambrano, que dice, aquí estoy yo escuchando Olímpica. Gerardo Hurtado, que va, mejor dicho, muy activo en sintonía de la número uno, Olímpica Estéreo.
3: De la que te pone de todo y la que se metió en los corazones de los olimpiquistas. Aquí estamos más que activos, presentes para alegrar tu mañana, y bastante, bastante, con una temperatura muy alta en la ciudad de Cúcuta. Vemos como el sol calienta desde muy temprano el día de hoy. Hoy el solecito está diciendo, aquí estoy, aquí me quedo.
2: Sí, mire cómo está esa pared, Iván. Mire cómo está esa pared.
3: Mire.
2: Alumbra.
3: Alumbra, que le alumbre todo a usted, que le alumbre y le aflore todo el día, para que
2: sobre hoy, todo que le aflore, ¿no?
3: Que le afloren los sentimientos, el éxito, que le aflore la abundancia para este ombliguito de semana, donde estamos despidiendo el mes de mayo, y por supuesto la antesala del Día de la Madre Magola, que tendrá lugar
2: el domingo 24, ¿no?
3: Claro que sí. Recordemos que esta fecha es muy especial para todos los norte santandereanos, porque todo el departamento, digo, ¿a quiénes celebran el Día de la Madre el domingo? Todo el departamento norte de Santander. Estamos de celebración este domingo, así que bueno, estamos de antesala con Olímpica 94.7 para la celebración más esperada del año, la celebración del Día de la Madre en nuestro departamento.
1: 15 para que lleguen las 7 de la mañana, 6:45 en Colombia, 7:45 en Venezuela. Antes de irnos con un invitado muy especial, aparece una noticia que es importante para nuestra región de los Santanderes, porque es una noticia que tiene que ver con el agua, que es vida para el departamento y para todo el mundo. Muchísima atención, blindan más de 151.000 hectáreas del páramo Almorzadero. Con esta declaratoria, el gobierno nacional ratifica el cumplimiento de los acuerdos con las comunidades campesinas relacionadas con la prohibición de actividades mineras, con decisiones tomadas desde los territorios en Santander y norte de Santander. El Ministerio de Ambiente y Desarrollo Sostenible declaró oficialmente la zona de reserva temporal de recursos naturales renovables en el páramo Almorzadero, una medida que blinda más de 151.000 hectáreas de este ecosistema estratégico para la región y el país. La meta es garantizar el suministro de agua para más de 150.000 habitantes de Santander y norte de Santander, que dependen de la regulación hídrica de este territorio, según explicó en el día de ayer, Bebe Juernes, la ministra Irene Vélez Torres, el pasado fin de semana, y se ratificó justamente en el día de ayer. Este ecosistema es considerado una fábrica de agua natural que alimenta las cuencas de los ríos Chicamocha y Arauca, senda vital para el consumo humano y el riesgo en el nororiente del país. Su geografía, que supera los 4.000 metros de altura, es uno de los pocos lugares en Colombia donde el cóndor de los Andes habita y se reproduce de forma natural. Históricamente, el páramo de El Almorzadero se ha diferenciado de otros páramos por su presencia y la presencia de comunidades dedicadas al pastoreo de ovejas, una actividad tradicional que ahora busca armonizar con la protección ambiental para evitar la degradación del suelo y del ecosistema.
2: Ya son las 6 de la mañana con 47 minutos.
1: 6:47 en Colombia, 7:47 en Venezuela. ¡Aquí viene! De Cali, de escala a bordo, nuestro mexicanito olimpiquista, güey.
2: ¡Órale! Yo escuchando Olímpica, ¡se metió! ¡Híjole, mis carnales! La neta que ando rete preocupado, mi querida diva.
3: ¿Por qué? ¿Qué pasó?
2: Ando rete preocupado, ¿sabes por qué?
3: ¿Por qué?
2: Porque tengo el sin platavirus.
3: ¿Ven?
2: Órale, papanando, nadie puede hablar de mí porque nadie paga mis deudas. Sí, nadie puede hablar de mí, ¿sabe por qué, diva?
3: ¿Por qué?
2: Incluso ni yo puedo hablar, ¿y sabe por qué? Porque tampoco las estoy pagando. Híjole, yo me pregunto cómo le hace la gente para pasar de una relación a otra.
3: ¿Cómo harán?
2: ¿Cómo le hacen? Yo paso, pero de una deuda a otra, mi querida diva. Híjole, por ahí escuché que dizque si gana la derecha retrocederemos 40 años.
3: ¿Ah, sí?
2: Sí, 40 años. ¿Usted se imagina? 40 años atrás, sin arrugas, sin barriga y con pelo, mi querida diva. Órale, yo podré ser pobre, papanando. Sí, yo podré ser pobre, pero en una buseta llena no me subo. Órale, qué cosa, ¿no, mi querida diva? Antes uno se enteraba de los chismes por la vecinita del barrio.
3: Sí.
2: Y ahora uno se entera de los chismes, ¿sabes por dónde?
3: ¿Por dónde?
2: Por los likes de TikTok, mi querida diva. Y ya para retacharme para mi cantón. Cuando quisieron ver los huesos, inventaron los rayos X. Cuando quisieron ver la gestación, inventaron la ecografía. Cuando quisieron ver más profundamente el cuerpo, inventaron la resonancia magnética. De verdad que era necesario el dedo por allá para el examen de la próstata. ¡Ándale, ándale, ándale! ¡Arriba, arriba, arriba!
0: Haciendo.
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Nena, no sientas miedo, sigue tu vida. Créeme que yo no quiero causarte más heridas. Poncho y Emiliano, los hermanitos Zuleta Díaz, para esta mañana de miércoles viernes. Aparece la firma del maestro Alfonso Cotes Jr. Y lamentablemente nuestra música colombiana está de luto.

0: Ayer, y haciendo parte de los artistas que van subiendo a ser parte de esa gran Fania All-Star que tiene Dios allá arriba en su gran escenario celestial, ha partido a la presencia del señor Totó Lamontocino. La música colombiana está de luto. Tras conocerse en el día de ayer, viernes, martes de Olímpica, 19 de mayo, el fallecimiento de Totó Lamontocino. Una de las figuras más importantes del folclore nacional y embajadora natural de nuestros sonidos, de nuestras tradiciones, de lo que es realmente nuestro país Colombia, que es mucho más, pero mucho más de lo que muestran los violentos en su accionar, de lo que hacen a diario los corruptos y quienes han destrozado a este país. La embajadora de la música colombiana, la que llenó grandes escenarios en el viejo continente, en Europa. La mujer caribe de Mompox, que hizo estremecer a Asia con el sonido de nuestra música, con el sonido del llamador, del tambo macho, del guacho y de las maracas. Ayer se confirmó por parte de su manager Carolina Gotok, quien indicó que la artista falleció a los 85 años en Celaya, México, acompañada de su hija Angélica y de sus nietos. Totó Lamontocino. Con inmensa tristeza, pero también con profundo orgullo y gratitud, nosotros, sus hijos y toda la familia, la despedimos con dignidad y el amor que merece. Gracias por todo lo que nos regalaste, por tu ejemplo, tu energía y tu inmenso legado. Se lee en el comunicado de prensa, en el que además se confirma que el cuerpo del artista será trasladado a Bogotá el próximo 27 de mayo, fecha en la que se realizará un homenaje póstumo en cuerpo presente para revivir, para renovar, para enmarcar su vida y su obra musical. Sonia Basante Vides, Totó Lamontocino, dedicó más de 6 décadas a presidir y preservar y de paso difundir expresiones musicales del Caribe colombiano, como la cumbia, el bullerengue, el porro y el mapalé. Su trayectoria la convirtió en una de las voces más influyentes de la cultura colombiana y en símbolo de identidad nacional fuera y dentro del país. Recibió el premio de la excelencia musical del Grammy Latino en el año 2013, destinación que exalta su aporte a la preservación de la música tradicional colombiana. Años antes, en 1982, integró la delegación cultural que acompañó al señor a nuestro Nobel de Literatura, Gabriel García Márquez, durante la ceremonia del Premio Nobel de Literatura en Suecia. Sonia Basante Vides, paz en tu tumba, Totó Lamontocino.
1: Sí, garabato, garabato. Bueno, vamos, que este público está bueno, aquí hay buena energía. A
0: ver. Con el fondo de Totó Lamontocino de Sonia Basante Vides. Listo ya nuestro tema del día para compartir con nuestros olimpiquistas en el 310-268-6075.
2: Ya tenemos nuestro tema del día y queremos que lo comenten hoy mucho a través del WhatsApp Olímpica, el 310-268-6075, que está muy activo desde bien temprano, porque temprano es más bacano. Oiga, nuestro tema del día, mi querida diva de divas, ¿me entraría un fresquito? Sí. ¿Por qué le entraría a usted un fresquito? Ese es nuestro tema hoy en Temprano Más Bacano. Queremos escucharle con notas de voz cortas y muy concisas. ¿Me entraría un fresquito? Sí. tema del día en Olímpica.
3: Bueno, me entraría un fresquito, sí. Hoy queremos con nota de voz, por supuesto, que ustedes nos dejen sus comentarios a través de nuestro WhatsApp de Olímpica, el 310-268-6075. Me entraría un fresquito, sí, que doña Magola.
2: Me entraría un fresquito si de pronto, mi querida diva, la inseguridad que estamos atravesando cesara, se acabara. Ay, me entraría un fresquito, mi querida diva de divas.
3: Bueno, me entraría un fresquito si la justicia en nuestro país actuara de manera correcta como debe actuar. Me entraría un fresquito si las elecciones presidenciales se desarrollaran con total calma y normalidad. Me entraría un fresquito. Bueno, queremos escucharle a usted hoy que lo calmaría. ¿Qué le entraría un fresquito por tema del día?
2: Ese nuestro tema. Me entraría un fresquito el 7 de agosto, mi querida diva. ¿Sí? Quiero que llegue ya 7 de agosto.
3: ¿Por qué?
2: No sé, esa es una fecha que me gusta mucho, mi querida diva de divas.
3: A mí también, porque estoy de vacaciones y Dios lo permite.
2: A ver, por eso es.
0: En nuestra mesa de trabajo involucremos a nuestro ingeniero en jefe, don Víctor Quillones, papá. Don Víctor, ¿qué le causaría, qué le daría un fresquito en el día de hoy?
3: Diga la verdad, don Víctor, diga la verdad. Nada más
4: que se consolidara la paz en Colombia.
3: ¡Uy! ¿Ve? Mire, nos ha dejado, como decimos nosotros,
2: arepa tiesa,
3: hielo, ice, sí. Quedé frío y no me podía mover. Me encanta esa respuesta.
0: Yo me sumo a eso y de paso de que la justicia en Colombia tenga una verdadera transformación. Y que todos los corruptos y politiqueros, sea quien sea, del orden ideológico que sea, si cometió actos de corrupción, que terminen pagando como paga cualquier ciudadano sus delitos en una cárcel, en un sitio de reclusión, y que sus bienes sufran extinción de dominio para que dejen tanto, como diría mi compadre Jorge Oñate, tanta vagabundina, que se roban el erario público y uno los ve tranquilo después en sus palacios, sus grandes fincas que obtuvieron producto de la corrupción o sencillamente vacacionando en las guarniciones militares. Esa vaina a mí realmente me daría un señor fresquito. Entremos a la actividad cambista 7:17. Don Eo, ¿qué está haciendo, don Eo?
2: Bueno, aquí escuchando Olímpica porque me pone todo y se metió. Y le cuento que hoy el pico y placa en este ya miércoles, sí señores, mitad de semana, miércoles 27 para los amigos conductores de taxi particulares 5 y 6.
0: Gobernación anuncia subsidios para mejoramiento de viviendas afectadas por la avalancha del río Tejo en Ocaña. Se asignarán 787 millones de pesos para atender la emergencia de las 200 casas inundadas en 11 barrios. Fueron priorizadas 38 viviendas. Muchísima atención. El gobernador norte de Santander, el doctor William Villamizar Laguado, destinó 787 millones de pesos para atender la emergencia en las viviendas afectadas por la avalancha del río Teco, ocurrida en Ocaña el pasado 30 de abril. Vamos a la zona olímpica del Palacio de Miraflores en Caracas, Venezuela. Actividad candista en Olímpica, don Herculincio Martínez Capriles. Hercú.
2: A mí sabe que me entraría un fresquito, diva.
3: ¿Qué le entraría un
2: fresquito? El día que Diosdado y Delcy se vayan a acompañar a Nicolás Maduro a los Estados Unidos. Y les cuento, mi querida diva y oyentes olimpiquitas, así es la acusación completa de Estados Unidos contra Alesa. Sobornos, millones lavados y programas para pobres como fachada. Pues el empresario Alesnaitza, de 55 años, considerado durante años el principal operador financiero de Nicolás Maduro, compareció este lunes esposado y el uniforme de prisión ante una jueza federal de Miami, donde fue formalmente acusado de conspiración para lavar instrumentos monetarios en un esquema que, según la fiscalía, se extendió desde octubre del 2015 hasta enero del 2026. Si es hallado culpable, entraría o enfrentaría una pena de hasta 20 años de cárcel. Saad llegó al aeropuerto ejecutivo en Miami el fin de semana tras ser deportado desde Venezuela por la presidenta encargada Delcy Rodríguez en lo que el gobierno venezolano describió como una medida administrativa, pero que en términos legales equivale a una extradición. La jueza Marty Fulgueira ordenó que permanezca detenido sin posibilidad de fianza hasta su próxima audiencia fijada para el 24 de julio.
0: Fuentes internacionales, Branquis.
5: Vale, yo escuchando Olímpica se metió y le cuento que por aquí todo está completamente normal.
0: Régimen venezolano anuncia que, digamos que escarcelará, va a sacar de las cárceles a 300 personas, incluidos adultos mayores y enfermos, Jorge Rodríguez informó que la medida incluirá a detenidos vinculados a casos políticos y policiales, quienes obtendrán libertad bajo criterios humanitarios y judiciales. Vamos a Madrid, en España, don Paco Remolete.
6: Paquín. Sí, tío, claro que sí. Os cuento que con los muy buenos días que hoy el euro amaneció a 4.417,10 pesos. Y antes de eso, va parando, antes de que venga James Joseph Brown, le cuento, el presidente Uribe ayer estuvo bastante subidito de tono. Dijo, sí, a mí primero me tienen que matar. Uribe enfrentó protesta frente a su casa y borró mural en Llano Grande. Fue la tensión que durante varias horas se vivió a las afueras de la casa del expresidente Álvaro Uribe en el sector de Llano Grande, en Río Negro, terminó con un fuerte pronunciamiento público del exmandatario, quien aseguró que sintió amenazada a su familia tras la presencia de activistas y madres buscadoras que realizaban un mural relacionado con víctimas del conflicto armado. La situación obligó a Uribe a suspender una agenda política que tenía prevista. El episodio comenzó cuando un grupo de personas llegó hasta un intercambiador vial en construcción ubicado frente a la residencia del expresidente para pintar mensajes y murales relacionados con los falsos positivos. Sin embargo, la situación empezó a subir de tono con la llamada de simpatizantes del uribismo y posteriormente del propio Álvaro Uribe Vélez, que llegó hasta el sitio. A través de un video publicado en su cuenta de X, el expresidente relató lo ocurrido, aseguró que regresó preocupado tras recibir llamadas informándole que una multitud se encontraba cerca de su vivienda. A mí primero me tienen que matar antes que venir a maltratar a mi familia o venir a mi casa, expresó Uribe en el video, vio visiblemente molesto por lo ocurrido.
3: Oiga, por otra parte, y en materia noticiosa, a esta hora de la mañana, ataque con drones explosivos dejó un subteniente muerto y 6 militares heridos en Suárez, Cauca. Y es que sigue la violencia en Colombia. Un subteniente del Ejército Nacional falleció y 6 soldados profesionales resultaron heridos tras un ataque con explosivos lanzados desde drones en zona rural del municipio de Suárez, en Cauca. El hecho ocurrió en la tarde de este martes 19 de mayo en la vereda Cautiño, donde tropas del Batallón Despliegue Rápido número 14, adscrito a las Fuerzas de Despliegue Rápido número 5, adelantaban operaciones militares cuando fueron atacadas por presuntos integrantes de la estructura ilegal Jaime Martínez, pertenecientes a las disidencias de las FARC. Y es que la información fue confirmada por el comando de la Tercera División del Ejército mediante un comunicado oficial divulgado durante la noche. De acuerdo con la institución, el oficial falleció y fue identificado como el subintendente Ronald Darío Bedoya Rivero. En el mismo ataque resultaron heridos 6 soldados profesionales, quienes recibieron atención inicial por parte de enfermeros militares antes de ser trasladados a un centro asistencial de la región.
0: Vamos a Miami, en los Estados Unidos. Mr. James Joseph Brown.
6: Hello, good morning. El dólar 3,807,90 pesos.
0: Y antes de irnos con los numeritos ganadores, hay que resumir que algo muy, pero muy profundo se tiene que haber roto, partido, dañado en el alma de un país para que exista quien utilice las atrocidades y barbaries que cometieron los grupos guerrilleros para justificar a su vez y digamos que relativizar o minimizar los asesinatos de niños, mujeres y discapacitados que hicieron los grupos paramilitares por los grupos guerrilleros. Ahí tiene que haberse roto algo muy dentro del país para que de un lado se justifique, pero también se justifique del otro lado.
6: Lastimosamente no, muertos por todas
0: por
6: partes.
0: Por eso, entonces tiene que haberse
6: por roto. Por un lado dicen 7,837 y por otro lado 18,677. Mm-hmm. Eso no los justifican, eso, de eso no habla nadie.
0: A eso estoy hablando, que tiene que haberse roto algo muy dentro del país para que algunos justifiquen las atrocidades de los guerrilleros y otros, por condiciones ideológicas, justifiquen las atrocidades hechas por los grupos paramilitares.
6: Pero así estamos.
0: Nada tiene justificación.
6: Así estamos en el país.
0: Y no deberíamos estar así.
6: Lastimosamente así estamos.
0: Y en la medida que los colombianos no aportemos para cambiar eso, jamás alcanzaremos lo que le daría un suspiro y un respiro al ingeniero, la tan anhelada paz. Mientras no caminemos y haremos este carro llamado Colombia en el mismo sentido, jamás tendremos ese fresquito, ingeniero.
4: No hay camino para la paz. La paz es el camino.
0: Uy, y es una orden constitucional.
3: El ingeniero tirando facto.
0: Está usted en el facto, en el ingeniero. Y es una ordenanza de la Constitución.
3: Nos deja unos factos muy precisos, ¿no?
0: Bueno, numeritos ganadores en Olímpica 725, bueno. Ya viene una invitada muy especial.
3: Numeritos ganadores, mientras tanto, Lotería de Cundinamarca 5376, Tolima 2111, Lotería de Cruz Roja 6837, Lotería del Motilón 2669 y Lotería de Astro Luna con el signo de Sagitario 6238.
0: En el conteo regresivo hace 9 horas se reunieron Jane Ping, Cine y Vladimir Putin en Pekín. El encuentro entre los dos presidentes tiene lugar y tuvo lugar en la plaza del Gran Salón del Pueblo, en la plaza de Tiananmen, en territorio de la China. 7:25 en tu Olímpica.
7: Por encima de todas.

barrio de Chiriguaná, en el departamento del Cesar, el gran Gali Galeano, hablando de una cita que tendremos exactamente en 11 días, 0 horas, 28 minutos y 51 segundos, cuando se aperturen las urnas en el territorio colombiano y los colombianos en los cuatro puntos cardinales asistamos a hacer uso del derecho constitucional de elegir y ser elegidos a través del voto, a través del sufragio. Mañana de viernes, miércoles, partiendo, dividiendo la semana en dos, invitados muy especiales para este día en nuestra mesa de trabajo, Conexión Digital, con la ex candidata a la Cámara del Senado.

0: nos escuchan. ¿Cómo están?
1: Bueno, muy bien. Contento de compartir estos minutos con usted y conocer un poquito cómo va el proceso, la campaña presidencial de la senadora Paloma Valencia. Y en unas cortitas preguntas, de antemano, gracias por su tiempo y espacio para escuchar los interrogantes que nos han planteado nuestros olimpiquistas a través de nuestro WhatsApp olímpico, el 310-268-6075. Arranca el proceso en un conteo que ya nos tiene literalmente a puertas de estar en las urnas. Y recientemente se hizo un planteamiento por parte de la senadora y candidata Paloma Valencia sobre el SOAT y la movilidad regional en norte de Santander, la frontera y en el país. Y esto tiene que ver con los olimpipilotos que van ahí en las motocicletas de la región. ¿Por qué le interesa y por qué esto les interesa sobre este proyecto de cero SOAT para motocicletas de menos de 250 centímetros cúbicos que radicó justamente la candidata a la presidencia Paloma Valencia? Los olimpiquistas nos están preguntando mucho por esto en torno a lo que sería es el proyecto y cómo sería el mismo ex candidata.
0: Bueno, pues esta propuesta tiene sobre todo un enfoque social que tiene que ver con aliviar la carga económica de los hogares que utilizan motocicletas de menos de 250 centímetros cúbicos. En Colombia ya son 12 millones de personas los que usan motocicletas y cerca del 93,5% de esos vehículos corresponde justamente a esa clasificación que menciono, que son motos de hasta 250 centímetros cúbicos, que serían las que cobijaría esta medida. ¿Y cuál es la propuesta? Básicamente es eliminar el pago del SOAT de esas motos, pero que las personas y los propietarios, los trabajadores que utilizan este vehículo sigan, por supuesto, estando cobijados con el beneficio de cobertura de atención médica en caso de un accidente. ¿Cuál es el cambio que está planteando nuestra candidata Paloma Valencia? Que no sean los propietarios de estas motos los que utilizan estos vehículos para trabajar quienes paguen ese valor del SOAT, que oscila más o menos entre 746 mil pesos y 800 mil pesos, sino que sea el Estado el que entre a cubrir este valor. Y así garantizar, como ya dije, que estas personas pues sigan estando cobijadas con los beneficios que actualmente les da el SOAT. Esto beneficiaría más o menos a 2,6 millones de colombianos que usan estas motos, como ya dije, para trabajar, lo usan como un instrumento de labor diaria. Y bueno, pues esta es la propuesta de nuestra candidata, que además pues ya está radicada en el Congreso, ¿no?
1: Esta
0: Me parece importante también mencionar que estos recursos, claro, porque la gente se preguntará, bueno, ¿de dónde va a salir la plata que va a invertir el Estado para cubrir este pago que hoy en día hacen los propietarios de las motos? La propuesta es que este pago salga de los recursos del Fondo del Ministerio de la Igualdad, que es una cartera que en este gobierno pues es supremamente onerosa, que tiene una infraestructura muy grande y que ha generado pues mucha polémica por el gasto que le ha implicado al Estado. Y justamente pues esta es una cartera que nuestra candidata ha propuesto que deje de existir y que esos recursos que hoy se gastan en burocracia se inviertan en unos propósitos mejores como este del pago del SOAT a estos propietarios de motos.
1: Pregunta dentro de la misma pregunta, doctora, ¿esto no afectaría lo que tiene que ver el financiamiento o no generaría desfinanciamiento en el sistema de salud?
0: No generaría desfinanciamiento porque esos recursos el Estado pasaría a trasladárselos al sistema de salud. Digamos, el traslado de esos recursos o el pago de esos recursos estaría garantizado por parte del Estado y no le estaríamos, digamos, restando recursos o haciendo una exigencia adicional al sistema de salud.
1: Importante para tocar en esta mañana y tiene que ver con el tema de la seguridad local, regional y también con un enfoque nacional. ¿Cómo es la perspectiva que plasma, que muestra la senadora y candidata Paloma Valencia en torno a la seguridad para el área rural, para el área urbana? ¿Y cuál sería esa estrategia diferencial con relación a devolverle a los nortesantanderianos, a los cucuteños, a los colombianos, la tranquilidad a los ciudadanos y enfrentar la delincuencia y también la extorsión que se ha convertido en un cáncer diario?
0: Claro que sí, pues bueno, lo primero que yo tengo que decir es que Norte de Santander definitivamente

0: efectivamente, pues es uno de los departamentos del país más afectados por la violencia. Solamente ayer tuvimos, desafortunadamente, la quinta masacre del año en Ábrego, con 6 personas asesinadas. Y nuestro departamento ha vivido como ningún otro en el país las consecuencias de la paz total y de la tolerancia que se ha tenido con los grupos armados y esta protección que se le ha intentado dar a los grupos armados desde el gobierno. Entonces, una propuesta fundamental en la que nuestra candidata Paloma Valencia ha sido muy clara y muy tajante es no más paz total. Ella va a acabar con todas estas mesas de diálogo, que lo que ha hecho, como ya lo mencioné, es generar pues un manto de protección a estos grupos armados, lo que ha permitido pues que ellos cada día tengan más control territorial. En nuestro departamento norte de Santander, por ejemplo, en el Catatumbo, pues se ha vivido una guerra sin precedentes que ha dejado unas consecuencias humanitarias increíbles, y a pesar de esas evidencias y esas consecuencias, el gobierno sigue insistiendo en crear, por ejemplo, zonas de ubicación temporal para estos grupos y en seguirlos protegiendo. Entonces, aquí la premisa de nuestra candidata y de su plan de gobierno es pues que no podemos seguir teniendo territorios donde manda el miedo. Necesitamos recuperar el control territorial y luchar firmemente contra la extorsión, que es un fenómeno que usted mencionaba ahora y que está desbordado, que afecta a la mayoría de los colombianos: el microtráfico, el reclutamiento, el control criminal. Necesitamos tener una presencia real y sostenida de las autoridades en todo el territorio. ¿Y cómo se va a lograr eso? Digamos, de alguna manera, modernizando y robusteciendo la capacidad de las Fuerzas Armadas. Necesitamos también incorporar 30.000 nuevos militares y nuevos policías a la fuerza pública, pero sobre todo enfocarse mucho en la inversión en tecnología, en inversión en defensa, en vigilancia con drones, en todo el tema de ciberinteligencia que permita que las autoridades tengan herramientas para ser más precisos en ese combate pues de estos delitos de los que estamos hablando, ¿no? Y que afectan diariamente la seguridad ciudadana, como ya mencionamos: la extorsión, el microtráfico, el reclutamiento, el control criminal del territorio. Y también, pues, de alguna manera, instalar juzgados itinerantes que permitan dar una respuesta rápida a los delitos que se denuncian, porque lamentablemente en Colombia pues tenemos unas tasas de impunidad muy altas, y sin duda pues eso es un incentivo para los delincuentes también. Si ven que los delitos y el crimen no tiene castigo, pues esto va a seguir siendo así. Entonces, la postura de nuestra candidata ha sido mano firme y mano dura contra los delincuentes, acabar con la política de paz total y una lucha flagrante contra los delitos como la extorsión, el microtráfico y el reclutamiento.
1: Dentro del plan de gobierno de la senadora y candidata Paloma Valencia, hay un tema que es la juventud de Cúcuta Norte de Santander y la juventud del país. En ese plan de gobierno se habla de incentivar el emprendimiento y el empleo juvenil. ¿Cómo se traduce esas propuestas en oportunidades reales y tangibles para los jóvenes de Norte de Santander y de la región de frontera?
0: Ay, Hernando, a mí este tema me encanta porque yo lo traté mucho también y tenía una propuesta bandera cuando hice mi campaña al Senado. Y tiene que ver justamente con esas oportunidades que usted menciona para los jóvenes. Y en el plan de gobierno de Paloma Valencia hay una propuesta muy clara y muy concreta para los jóvenes, y es la ruta 3E, que implica propuestas en temas de empleo, de empleabilidad y de emprendimiento. Pero me gusta mucho el tema porque aquí se está planteando que los jóvenes puedan tener la capacidad de formarse en los temas que está demandando el mundo, que son las nuevas tecnologías, la inteligencia artificial y las habilidades digitales. Entonces, esto tiene que ver con abrir 300.000 cupos en tecnología para formar a los jóvenes, vuelvo y repito, en estas habilidades que hoy está demandando el mundo, pero con cursos cortos y flexibles que les permitan a ellos desarrollar estas habilidades rápidamente, tanto en tecnología como en bilingüismo, y poder conseguir un primer empleo que sea un empleo de calidad. Los empleos en tecnología son empleos bien pagados y además tienen una ventaja, y es que son empleos que está demandando el mundo entero y que hoy de manera remota pues podemos trabajar en tecnología. Entonces, este primer, digamos, capítulo de la Ruta 13, que es estudiar, contempla esto, los 300.000 cupos en tecnología para formar a los jóvenes con cursos cortos y flexibles. Por otro lado, pues el tema del empleo, lo que se propone es crear una gran bolsa de empleo nacional que permita conectar directamente a los jóvenes con el sector empresarial y que conecte un poco esa oferta y demanda que hay de empleos para los jóvenes, fomentar el primer empleo y la eliminación de las trabas para contratarlos en empresas. Y el tercer, digamos, pilar de esta Ruta 13, que tiene que ver con emprender, contempla, digamos, entregarle a los jóvenes capital semilla para que puedan emprender, tener sus pequeños negocios, sus emprendimientos y no depender del Estado. Y esto es muy importante porque, por ejemplo, el norte de Santander, increíblemente, el primer generador de empleo es el sector público. Tenemos una alta proporción de jóvenes que hoy en día dependen del Estado o del sector público para tener un empleo. Y eso se quiere cambiar. Queremos que los jóvenes empiecen a tener, como ya lo dije, digamos, oportunidades en otros sectores que son importantes y que generan, digamos, buenos salarios como la tecnología, y que puedan, pues, también volverse, digamos, emprendedores y propietarios de sus propios negocios y asimismo también en algún momento, pues, generadores de empleo.
1: Para culminar, doctora Estefanía Colmenares, faltan muy pocos días, estamos literalmente en la recta final de esta fase de campaña y el proceso en el cual el próximo 31 de mayo tendremos la cita con las urnas en la primera vuelta presidencial. Faltan muy pocos días para estas elecciones y las últimas encuestas realizadas en el territorio colombiano muestran un dato clave donde se afirma, según estas encuestas por las diferentes firmas encuestadoras, que la senadora y candidata Paloma Valencia sería la única que en esa posibilidad de las encuestas le ganarían al candidato Iván Cepeda en la segunda vuelta. Para esos miles y miles de indecisos de Cúcuta, norte de Santander y la región de frontera, y aquellos que no saben aún por quién votar, ¿cuál es el llamado que hoy envía la candidata a su equipo de trabajo a los que aún no han definido su voto?
0: Bueno, el mensaje que hoy envía la candidata a todos los cucuteños, norte-santanderianos y a todos los colombianos es que piensen sobre todo en el voto útil. Como usted mencionaba ahorita, ha habido muchas encuestas de distintos tipos y todas las encuestas coinciden en que la candidata más competitiva para poder ganar en segunda vuelta a Iván Cepeda es Paloma Valencia. Esto lo hemos explicado mucho y resaltado mucho porque a la gente hay que insistirle mucho en el voto útil. Es importante llegar a esta primera vuelta a votar, pero no pensando en que estamos en una primera vuelta, sino con el enfoque y la mirada en segunda vuelta. Paloma Valencia es la única candidata que puede vencer a Iván Cepeda en segunda vuelta y ese es un motivo fundamental para votar por ella. Claramente, este motivo pues se suma a que es una candidata excepcional que ha demostrado con los 12 años de experiencia que tiene en el Congreso que conoce el funcionamiento del Estado, que conoce el servicio público y que conoce cómo funciona el Estado. Y esto es muy importante porque en política y en lo público la experiencia es fundamental. No solamente es importante conocer los temas, sino conocer el funcionamiento, y Paloma Valencia lo ha demostrado con los 12 años que tiene en el Congreso. Otro de los argumentos que yo quiero darle a las personas que están indecisos es que, además de ser mujer y de que lograríamos tener por primera vez en Colombia una mujer presidente, Paloma Valencia es una mujer que tiene las manos limpias, que ha demostrado con sus 12 años de vida pública ser supremamente transparente y correcta. No tiene una sola investigación, no ha estado nunca vinculado a un escándalo de corrupción, y eso en la vida pública es muy difícil. Entonces aquí estamos hablando de una mujer que conoce el Estado, que tiene el país en la cabeza, que ha sido transparente en su ejercicio público, que tiene una gran capacidad de trabajo, que va a ser la primera mujer presidente y que además es la única que va a poder ganar en segunda vuelta a Iván Cepeda. Esos son los argumentos que hoy queremos decirle a todos los cucuteños, norte-santandereanos y colombianos para que se convenzan y se animen a darle su voto a Paloma Valencia el 31 de mayo.
1: Doctora Estefanía Colmenares, agradeciendo su tiempo y espacio para que los olimpiquistas que hacen parte de nuestra conexión diaria en Temprano y Más Bacano tengan respuesta a los interrogantes y preguntas que plantearon en nuestro WhatsApp olímpico, el 310-268-6075. Un abrazo y que no sea un adiós, sino voy y regreso a esta su casa, Olímpica Estéreo.
0: Hernando, un abrazo para usted y para todos los que nos escucharon. Muchas gracias por esta oportunidad de hablarle a la inmensa audiencia de Olímpica Estéreo.
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1: Sebastián del Castillo.
0: 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Opticalia Óptica Visual. 9 minutitos para que lleguen las 8 de la mañana. Más invitados especiales para esta mañana de miércoles. Ex senador y expresidente Álvaro Uribe, feliz mañana. Buenos días, ¿qué está haciendo?
2: Yo escuchando Olímpica, que se metió. Ya un poco más calmado en simultánea a través del canal Caracol, mi querida
3: sí,
2: Diva.
3: Mira, ahí está usted hablando.
2: Ya más calmado y más tranquilo.
3: Ya estás más calmado.
2: Pero que no me saquen la piedra porque les doy en la jeta, marica.
3: Gracias por el pan de bono que me trajiste.
2: Yo le iba a traer porque me dijeron que a usted le gustaba el pan del largo.
3: El pan del largo, el pan
2: del bono. Le traje del corto.
3: Sí, el pan de bono.
2: Para la próxima le doy del largo, Diva.
3: Gracias, muchas gracias.
2: Queridos colombianos, hijitos de Dios, el día de ayer, los seguidores del presidente y de cierto candidato invadieron las afueras de mi casa en Llano Grande y pintaron un mural. Los uribistas o uribestias, como nos dicen. Los reales con brocha y rodillo en mano acompañaron a este pobre viejecito a tapar esto, mi querida diva de divas. Es por eso que les digo que primero me tienen que matar antes que venir a maltratar a mi familia. Y los atiendo a uno por uno. Sepan que yo no soy una bandeja paisa, ni un pastelito de garbanzo, ni una ensalada rusa, ni un sancocho como los que hace Doña Diana, o un mute. ¿Sabe para qué?
3: ¿Por qué?
2: Para que me estén provocando.
3: ¿Ve?
2: Lo que faltaba, que llegaran hasta mi casa en donde estaba mi pobre esposa Lina sola, el colmo del descaro. Y al representante Hernán Muriel, lo único que le voy a decir es que en vez de estar pintando murales, que mejor pinte un bosque y piérdete. Es triste cómo llegan hasta mi casa, mi querida diva, y mi pobrecita esposa solita. ¡Solita! Con tan solo 100 escoltas que la estaban acompañando.
3: Pobrecita.
2: Definitivamente, como dijo el que estaba en la reunión de zurdos, no hay derecho, no hay derecho. Algo para acotar. Que a mí, el señor Cepeda, ni Petro me han decepcionado. No sea ustedes, pero a mí no, porque yo siempre he sabido que son bandidos y buenos para nada. Pintan murales de 7.837 falsos positivos, pero callan ante 18.677 víctimas de sus camaradas. Ahí sí me toca decirles, no hijitos de Dios, sino hijitos de ya saben qué. Definitivamente, al yo utilizar el rodillo para ponerle color blanco a esta mural, ¿sabe qué fue lo que hicieron, diva?
3: ¿Qué hicieron?
2: Pues me pusieron a trabajar, trabajar y trabajar. Y ya para despedirme, queridos compatriotas, a los violentos cobardes, solo me queda decirles algo, que yo podré ser bajito, pero respondo con altura. Muchísimas gracias.
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5: Hablando ahí con un amigo médico, le dije, ¿cómo le ha ido, doctor? Dijo, pues monté una farmacia. Le cuento que me estaba yendo como a regular. Yo pensé que me tocaba cerrarla. Le dije, ¿y esa vaina? Dijo, no, no había más remedio. Pero le metí pastillas de esas azules y ahora mantengo el negocio parado. Hola, un tipo escribía con la mano zurda. Le dijeron, venga, ¿usted siempre ha sido zurdo? Dijo, no, yo antes escribía con la derecha. Dijo, ¿y desde cuándo empezó a escribir con la mano izquierda? Dijo, desde un día que me enteré que estaban violando los derechos, me volví zurdo.
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0: No sé si en el desierto, en la laguna, en Caño Fístolo, en Virgilio Barca o en la zona olimpiquista de Toledo Plata, Manuela Beltrana, en Ceci en Siglo XXI, en Navarro Golf, en la zona olimpiquista del Llano en Tierra Linda, en San Rafael en Santo Domingo, en la zona olimpiquista de Torcoroma 1, 2 y 3 con Olímpica otra vez.
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0: Fresquito, me daría un tremendo fresquito que dicen nuestros olimpiquistas.
2: Bueno, hay mucho comentario a través del WhatsApp Olímpica, que está muy activo en esta mañana de hoy. Dice por acá desde Arboleda, yo escuchando Olímpica, el grano y popular Ospina, que está olimpiqueando ando. Dice, hola, desde el 28 de febrero, muy activos, Freddy Carmona y Esmeralda García. Oiga, los amigos de Churros La Novena, ahí en pleno centro de Cúcuta, que siempre están olimpiqueando ando. El popular Carevieja, que está olimpiqueando el 769. También para saludarlos desde Indianápolis, dice por acá un fiel olimpiquista. Y vamos a ver a través del WhatsApp Olímpica qué dicen los oyentes a través del 310-268-6075. Hola, buen día, ¿qué estás haciendo?
3: Buenos días, mis amores de Olímpica, desde el Cerro La Cruz, Dios Mira Pérez, siempre con Olímpica, para opinar sobre el tema del día. A mí me entraría un fresquito si yo fuera al centro ahorita el sábado, si hubiera buena seguridad en el centro, que no hubieran tantos delincuentes por ahí esperando la mejor oportunidad para robar. Me entraría en fresquito que tuviéramos buena seguridad. Desde el Cerro de la Cruz, Dios Mira Pérez.
2: Bueno, Dios Mira, eso esperamos. Toda que vaya por donde no hay tanta inseguridad. Vamos a ver qué dicen
4: muy
2: por
4: buenos
2: acá.
4: Buenos días, señores de Olímpica Estéreo. Yo escuchando Olímpico porque me pone 2271 reportando full sintonía, señores. De lo que dice Papanando, de la corrupción, de todos esos corruptos que se han robado la plata, el dinero del Estado, con sus vueltas, con sus vainas. Yo opino que tienen que hacer extinción de dominio de todo y quitarles todo, dejarlo sin nada. Hasta lo de ellos y lo que tengan, quitárselo. Toda esa plata en la que hay, en la corrupción, toda esa plata se puede invertir en la salud, señores.
2: Vamos a ver qué más dicen por acá.
5: Yo escuchando Olímpica Estéreo porque me pone de todo y bien bueno. Me entraría un fresquito aquello que siempre hablan mal de mi ciudad. Y que el calor y que aquí no se mueve nada. Yo lo entiendo, yo lo sé, es mi ciudad. Pero ¿sabe qué? El fresquito me da cuando los veo regresar. Y fluye la felicidad de Cúcuta, Colombia, para el mundo.
2: Eso, mi querido güey.
6: Acá escuchando Olímpica Estéreo, que nos pone de todo. Me entraría un fresquito que el 31 de mayo Cepeda Petro S.A. no pasaran a segunda vuelta. Eso sería el mejor fresquito con hielito.
2: Bueno, ahí están algunos de los comentarios, mi querida Diva, a través de nuestro WhatsApp Olímpica.
7: Bueno, muy fácil. El 310.
2: ¿Usted por dónde le encantaría que le entrara ese fresquito?
7: Me encanta el fresquito olimpiquista y espero escucharlos en nota de voz. 310-268-6075.
0: Señores, 8 de Olímpica con 19 en Colombia. Son las 9:19 aquí al ladito en Venezuela. Entrando en materia informativa, lo que tiene que ver con la zona de salud en tu Olímpica 94.7 para este arranque de jornada, en este inicio de mi viernes, partiendo, dividiendo, fraccionando la semana en dos.
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0: información que le interesa a todos los habitantes en este globo azul llamado Tierra. Porque a esta hora 8:25 en Colombia, 9:25 en todo el territorio bolivariano de Venezuela. Hay noticias que son un campanazo de olímpica para lo que tiene que ver con la actividad de la economía en toda la economía global, como un gran campanazo de olímpica. Crudo cae después de que el presidente de los Estados Unidos, Mr. Donald Trump, dijera que terminará la guerra con Irán muy pronto. Los futuros del crudo Brent, que es de paso el petróleo que nuestro país saca para exportar y para refinar, caerían 3,5% hasta los $108.09 por barril, mientras los futuros del West Texas Intermediate de estadounidense bajaban al 0,6%. Mañana de viernes, mitad de semana con Olímpica.
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0: Invitados en nuestra mañana de miércoles, bienvenido don Steven Díaz, de la línea Servicio Sabor Color Tradición en la frontera colombo-venezolana, como lo es Panadería La Gran Cosecha. 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

0: Antes de irnos con nuestro tema del día y la zona de los deportes con Droguería Inglesa, para que estuve nuestro miércoles viernes de Olímpica, el equipo periodístico del Canal 13 y el abogado Robert Dennis, han entregado y están manejando los nombres del equipo jurídico del señor Alex Zapp. Y uno de los abogados del señor Alex Zapp seguirá siendo el jurisprudente, el señor Daniel Peñaranda, quien hace parte de la sociedad de firma de abogados del hoy candidato presidencial Abelardo de la Espriella. Este abogado, Daniel Peñaranda, hace parte del equipo defensor de Alex Zapp en los estrados judiciales de los Estados Unidos de Norteamérica.
1: Bueno, y nuestro tema del día, mi querida diva de divas, ¿me entraría un fresquito? Sí, dice por acá, hola, yo escuchando Olímpica porque me pone de todo. Sí, señores, y se metió. Oiga, ¿me entraría un fresquito si cesara tanta inseguridad en la ciudad de Cúcuta? Saluditos para ustedes, fiero olimpiquista, dice por acá desde el barrio Belisario. Dice por acá Juliana Omaña, hola, yo escuchando Olímpica, que se metió. También dicen por acá los oyentes a través del WhatsApp Olímpica, más comentarios, vamos a ver qué opiniones tienen. Hola, buenos días.
2: Yo escuchando Olímpica, porque me pone todo y bien bueno. Un saludo a papá Nando, Julito, la diva y Claudita, y mi pana Freddy Luna, allá en Villavicencio. Me entraría un fresquito ya definitivamente de que esas emisoras sigan imitando a la número uno, Olímpica Estéreo, porque es la mejor, la que nos anima.
1: Bueno, ahí está, vamos a ver qué más comentarios hay por acá.
3: Hola, buenos días. Me entraron un fresquito sin estas elecciones vinieran a ganar el Tigre. Uy.
4: Buenos días, papá Nando. Mire, hablo aquí con un usuario del barrio Morelis, aquí de Bellavista, de Morelis. Y esto, y resulta que yo tengo luz recargable y resulta que me están cobrando 39.600 pesos por barrio y de todo de aseo. Y esto es extracto 1 y todo el mundo por aquí pagando 25, 30 mil, porque ninguno viene a ahorrar ni nada, y poca la gente que saque el aseo. Gracias, y alguna cosa me mando el denuncio a las centrales eléctricas, porque eso nos tienen jodidos acá. Y aquí es pura gente pobre, aquí no vive ningún rico, sino pura gente pobre.
1: Hola, buenos días. Vamos a ver qué más dicen por acá.
5: Buenos días, papá Nando. Me entraría un fresquito que los colombianos abramos los ojos. Que no nos pongamos a creer en lo que dicen esos candidatos. Por lo menos, mire, Petro, ¿cuánto duró que quería ser presidente? ¿Quería ser presidente para qué? Para lograr una pensión de por vida y para robarse la plata de nosotros. ¿Ve? Entonces no le creamos a ningún CPA ni nada.
1: Bueno, ahí están los comentarios. Diva, 310-268-6075.
6: Esperamos que nos sigan dejando sus comentarios. Oiga, habló la mamá de Yulitza Tolosa. No sabíamos.
1: ¿Qué dijo la madre de esta señora?
6: Dio algunos detalles del caso y confirmó dónde va a ser, digamos, su descanso eterno. La mujer aseguró que pese al desenlace, nunca perdió la esperanza de volver a ver a su hija con vida. Además, aseguró que no sabía sobre los planes de su hija, o sea, de hacerse algunos retoquitos. En diálogo, de hecho, con Olímpica, la señora habló con Olímpica en Bogotá. La mujer aseguró que, pese a su desenlace, nunca perdió la esperanza de volver a verla con vida. Yo lo único que hago es esperar a ver si la traen hoy o mañana. Gracias a Dios que ya apareció. La esperanza mía era verla con vida, pero Dios, bueno, no lo quiso así. La madre de Yulitza también reveló que no veía personalmente a su hija desde el 5 de octubre del 2025. Sin embargo, explicó que mantenían una comunicación constante, aunque la mujer permanecía ocupada por sus responsabilidades. Según relató, la última conversación entre ambas ocurrió en diciembre, cuando se desearon el feliz año nuevo, sin imaginar que meses después llegaría la tragedia. Durante la entrevista, la madre describió a Juliana como una mujer, o a Yulitza más bien, trabajadora y muy cercana a la familia. La mujer confirmó que el cuerpo de Yulitza será trasladado a Arauca, departamento donde reside su madre y en donde le darán el último adiós.
1: Vea usted, ya son las 8 de la mañana con 49 minutos.
0: Esperamos que en la próxima legislación, con el Senado de la República que asume y la Cámara que asume a partir del próximo 7 de agosto, cuando haya el relevo en el legislativo, se debatan temas como este que no se debatieron, los engavetaron. Las nuevas tarifas y lógicamente el nuevo esquema tarifario para que la gente de escasos recursos económicos y todos, porque absolutamente todos, creo que estamos siendo víctimas, porque ese es el término, víctima de la facturación de los servicios públicos. Y el dato está latente ahí en los datos que entrega el DANE, que los servicios públicos, la energía y demás, vienen aloneando el tema inflacionario en el país. 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
0: Diosito Antonio, ¿qué estás haciendo?
1: Buena, buena, yo escuchando Olímpica y le cuento, James ya entrena con la Selección Colombia, el capitán comenzó trabajos bajo los órdenes de Néstor Lorenzo, pues la cuenta regresiva para la Copa Mundial de la FIFA ya comenzó. Para la Selección Colombia, uno de los primeros en reportarse fue James Rodríguez. El capitán de la tricolor publicó este martes varias fotografías en redes sociales donde se le ve entrenando nuevamente con la indumentaria del combinado nacional, realizando ejercicios de campo con balón en Medellín, ciudad donde el equipo empezará su concentración previa al torneo. El mediocampista llega a la concentración luego de una temporada complicada en el Minnesota, equipo en el que tuvo poca continuidad y escasa participación durante gran parte del año. A pesar de ese panorama adverso, James sigue siendo uno de los hombres de mayor confianza para el técnico Néstor Lorenzo. Diva,
6: muchas gracias, Diosito, ya usted
1: de nada.
6: A 22 días del mundial trayéndonos todas las
1: noticias. ¿Cuánto?
6: 22 días para que
1: a la vuelta de la esquina.
6: Esto ya está aquí a la vuelta de la esquina y ya, mejor dicho, todo el mundo está en zona mundialista con Olímpica. Oiga, por otra parte, en Copa Libertadores, Santa Fe vence a Platense, sigue con vida y llega a la tabla de posiciones para la última fecha, digamos, con ese milagro con Independiente Santa Fe, que se aferra al verdadero milagro en la Copa Libertadores. El cuadro cardenal sacó adelante la primera de las dos finales que tiene, literalmente, en este cierre de fase de grupos, tras vencer 2-1 a Platense en el Estadio El Campín. Apretado, muy apretado el encuentro en la capital del país, que se definió en la segunda parte. Pues bien, con este resultado el León llegará con vida a la sexta y última jornada de la fase de grupos. Tendrá que jugársela toda con Peñarol en Montevideo, en Uruguay, mientras que Platense visitará a Corinthians en Brasil.
0: A ver, en el Take Country, en el conteo regresivo del 11 de junio al 19 de julio, se realizará la gesta mundialista 2026 México, Estados Unidos y Canadá. 22 días, 4 horas, 6 minutos y tan solo 50 segundos para que se inicie el Mundial de Fútbol. 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
0: Y con Droguería Inglesa, con esta pegadita por acá, una feliz mañana para todos los olimpipilotos que van ahí a 94.7 con Olímpica. Haciendo parte de TMB Temprano es más bacán. Aquí viene ella. Hiper contra sexy actuante.
6: Y más divina que nunca.
1: Más firme sí, que nunca.
6: Y también. Epa.
0: Nuestra Julia Espartelano. Rajobo.
8: Estoy saliendo con un chaval.
1: Hoy vengo poco silbadora, mi querida diva de divas, porque como está tan de moda la política y todo esto, mi querida diva, antes aprovecho para mandarle un saludo a todos los que están olimpiqueando, ahí para el gatico de Guasimales, oiga, para el popular Cochevala, para su esposa Jacqueline Palacios, que está olimpiqueando, ando, el URN 824, el gran JB, que dice, yo escucho olímpica, se metió, oiga, y se metió la política por todas partes, diva.
6: Se metió, pero con toda, ¿no?
1: Con toda, mamita, flaco, ¿cómo está? Un saludo especial. Oiga, mi querida diva, y hay diferentes tipos de amantes, pero amantes políticos.
6: A ver.
1: Está por lo menos, mi querida diva, el amante tipo Roy Barreras.
6: ¿Cuál es ese?
1: Es el que siempre termina abajo.
6: ¿Ve?
1: También está el amante tipo expresidente Álvaro Uribe.
6: ¿Ah, sí? ¿Cuál es?
1: Ese es el que se le para a cualquiera.
6: Dios mío.
1: También, mi querida diva, está el amante tipo Sergio Fajardo.
6: ¿Ah, sí?
1: Ese es el que se duerme en pleno acto. También está el amante tipo Abelardo de la Espriella.
6: ¿Cuál es ese?
1: Ese es el que siempre está firme por la patria, mi amor. ¿A usted le gusta bien firme, no?
6: Me encanta que sea.
1: Nada de doblado, bien firme. Oiga, también está el amante tipo Santiago Botero.
6: ¿Ah, sí? ¿Cuál es ese?
1: Ese es el que solo quiere detonar. Como a toda hora dice que Balín y Balín. Y ya va a terminar, mi querida diva, está el amante tipo Iván Cepeda.
6: ¿Cuál es ese amante?
1: Ese es el que siempre acaba de primero.

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4: Imagínense que estaba yo con un pelito, usted ha levantado pelitos. Un pelito ahí, entonces llega y me dice, y le dije así al oído, le dije, quisiera gritarle al mundo que te amo. Dijo, ah, que no es capaz, y me le arrimé al oído y le dije, te amo. Dijo, ¿y por qué me dice al oído? Le dije, porque tú eres mi mundo. Dijo, ay, ¿verdad? Le dije, no, mentiras, allá viene mi mujer, corre.
5: ¡Pelón, la abuela! Oiga, la abuelita le dice a la abuelita, le dice, mija, mija, hagamos el amor. Dijo la abuela, dijo, mijo, mi cuerpito es como la selección Colombia, mijo. Dijo, ¿cómo? ¿Me pone alegre? Dijo, no, no volverá a probar el bolillo.
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0: De ti me encanta, me fascina todo, mami. Aprovecho este fondo del señor Yader Romero con el señor John Mendiola para hablar de un nuevo récord que acaba de imponer el gran Silvestre Dangón Corrales. Se convierte en el primer artista en vender más de 500.000 boletas en una sola gira de conciertos. El Guajiro cerró su tour El Último Baile en la capital colombiana, Bogotá, al lado de artistas invitados como Morat, Manuel Turizo y Fate, ante más de 35.000 espectadores. El vallenato colombiano vivió una noche realmente histórica en el estadio Nemesio Camacho, el Campín de Bogotá, ante un escenario completamente atiborrado, repleto, lleno, y durante más de 4 horas, digamos que era espectáculo. Silvestre Dangón Corrales cerró oficialmente El Último Baile Tour, considerándose como el primer artista en la historia de Colombia en vender más de 500.000 boletas en una sola gira, una cifra sin precedentes para la industria musical del país. El concierto denominado El Baile de Todos no solo marcó el final de la gira más exitosa realizada por un artista colombiano, sin importar el género musical, sino también la despedida de una de las duplas más importantes del vallenato contemporáneo, la del señor Silvestre Dangón Corrales, Juancho de la Estrella y Silvestre Dangón Corrales.
1: Yo escucho Olímpica Estéreo, te lo dice, ¿eh? ¡Silvestre Dangón!
2: A que se le aflojen los cubiletes a la oposición.
0: Bueno. De la mano, regálenme un segundito, doña Magola, para meternos en el proceso de cierre. 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
3: 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Bueno, ahora sí nos vamos con los comentarios de nuestros oyentes. Dice por acá desde San Luis, dice por acá Yair Oliveros, que está olimpiqueando, ando un fresquito, me entraría. Dice por acá que gane el que ruge a través de nuestro WhatsApp Olímpica. Dice por acá también, hola, buenos días, yo escuchando Olímpica, la número uno, siempre en sintonía desde el Trigal del Norte. Dice por acá Martica, que está olimpiqueando, ando. Vamos a ver qué nos dicen los oyentes. Por acá tenemos una batidora olímpica. Dice por acá, hola, buenos días, desde San Cayetano y otros municipios cercanos como Cornejo. Estamos cansados, aburridos, que Centrales Eléctricas no informa que va a quitar la luz, pero desde demasiado tiempo, no es justo, deben programar, por lo menos avisarnos, porque esto nos perjudica. Tenemos galpones que necesitan la ventilación para los animalitos, para las aves, que ese es nuestro sustento, dicen por acá los amigos olimpiquistas. Vamos a ver qué dicen a través del WhatsApp Olímpica. Hola, buenos días.
4: Buenos días, Olímpica. Me entraría un fresquito. Que Abelardo gane en primera vuelta para que los de izquierda den cuenta que ya no tienen nada que hacer en este país. Los periodistas que apoyan la izquierda vuelvan a decir las cosas malas que han pasado en el país, porque en estos 4 años no volvieron a hablar de cosas malas. ¿Qué cosas? Se arregló el país.
3: Dice por acá a través del WhatsApp Olímpica, hola, buen día, me encantaría, me entraría un fresquito conseguir trabajo, pero como ya tengo bastantes añitos, veo que es difícil. Dice por acá Carmencita, que está olimpiqueando, ando. También dice por acá, hola, buenos días, Julián Niño Peñaranda, escuchando Olímpica, porque le pone de todo y se metió.
5: Oiga, por otra parte, antes de irnos con más comentarios, Bolivia expulsó a la embajadora de Colombia, Elizabeth García, y la declaró persona no grata por la injerencia constante del presidente Gustavo Petro. Y es que la decisión fue tomada el día de hoy, pues presuntamente, o más bien la noticia. El gobierno de Bolivia declaró persona no grata a la embajadora de Colombia en el país, Elizabeth García, y ordenó su expulsión este 20 de mayo por lo que consideró injerencias del presidente Gustavo Petro en asuntos internos bolivianos relacionados con la situación judicial de Evo Morales. Según informó la Cancillería de Bolivia, la decisión responde a la injerencia constante del mandatario colombiano y a un presunto apoyo al movimiento desestabilizador que, en opinión de las autoridades bolivianas, afecta la democracia del país andino.
0: La pregunta del millón en el cierre con esta sección de Droguería Inglesa: ¿qué fue lo que dijo el presidente sobre Bolivia? A través de su cuenta de ex, el mandatario colombiano ha expresado que Bolivia vive una insurrección popular debido a las protestas y bloqueos que exigen la renuncia del actual presidente Rodrigo Paz, exigencia que hacen los grupos económicos campesinos, mineros, la gente, el pueblo en Bolivia. Añadió que su gobierno está dispuesto, si es invitado, a buscar fórmulas pacíficas de salida a la crisis política boliviana, y pidió que no hayan presos políticos en ninguna parte de América. La Federación de Campesinos de La Paz, Tupac Katari, la Central Obrera Boliviana COP y otras organizaciones mantienen protestas y bloqueos de caminos para exigir la salida del presidente Paz en rechazo a las reformas que su gobierno busca impulsar mediante un paquete de decretos de al menos 10 leyes económicas. La Cancillería Boliviana rechazó las declaraciones del presidente de Colombia, indicando que estas no reflejan la relación de amistad entre ambas naciones. 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

Carlos Centeno, Mr. John Lozano, dos voces para una hiper super contra canción sota que se llama sencillamente así. Ayer mar viernes de Olímpica, hoy mier viernes, miércoles olimpiquista. En el cierre, noticia que es importante para todos los olimpipilotos de la frontera colombo-venezolana y del país. El Ministerio de Transporte y la Superintendencia de Transporte ordenaron la revocatoria masiva de más de 5,8 millones de fotomultas impuestas entre el año 2018 y el 2024. La medida se debe a graves, escúchelo bien, se debe a graves irregularidades técnicas y operativas en 37 organismos de tránsito del país, abriendo la posibilidad de devolución de dinero para 1,5 millones de olimpipilotos, de conductores que ya pagaron, y entonces ahí estamos metiditos en ese listado. El alcance de la revocatoria está bajo la lupa 7,5 millones de comparendos, de los cuales al menos 5,8 millones perdonarán su validez oficial. Se evidenció que gran parte de los sistemas operaban sin la autorización oficial del Ministerio de Transporte y no cumplían con los estudios técnicos de señalización o de siniestralidad exigidos por la ley. La devolución del dinero, mire, cerca de 1,5 millones de ciudadanos que ya pagaron estas multas irregulares podrían recibir la restitución de sus recursos en un proceso que actualmente es evaluado por el Gobierno Nacional. La consulta de inmediato se puede hacer la información a través del CIMIT o en el RUM para confirmar si su multa está dentro de las investigadas o revocadas. Para más detalles sobre cómo avanza el proceso de

0: Puede leer el comunicado oficial en el Ministerio de Transporte, debido a que el proceso puede requerir reclamaciones directas ante la Secretaría de Tránsitos Locales. Muchas personas optan por asesorarse legalmente para exigir la eliminación de la deuda y no el reintegro de los pagos. 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
1: 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Y hablando de tema del día y de
2: numeral
1: comentarios.
2: Numeral rápido, numeral fácil, numeral rápido, sí. Numeral espectacular.
1: Exactamente. No, dice por acá que se establecieron los documentos el día de hoy en las horas de la mañana en la vía Boconó hacia la Libertad, a nombre de Brian Mauricio Rodríguez. Si alguien los ha encontrado, si alguien se los ha topado, se puede comunicar al teléfono 314-691-2471, 314-691-2471, documento de Brian Mauricio Rodríguez Carreño. Hay buena gratificación. Más comentarios a través de nuestro WhatsApp Olímpica. Vamos a ver qué dicen por acá. Hola, buenos días.
3: Muy buenos días, yo escuchando Olímpica Estéreo, porque me pone todo y vengo reportando sintonía, papita, conductor de la Mancha María. Dios me lo bendiga, papá Nando, Jurito, doña Magola, Sania, mamacita, me haría un respiro, ay, me haría un respiro este 7 de agosto cuando tengamos el Tigre ahí, comandando a Colombia, mandando a Colombia. Eso sí sería un respiro, ese Tigre en la presidencia.
1: Más comentarios.
4: Buenos días, equipo de trabajo. Me entraría un fresquito. Abelardo de la Estrella pasa en primera vuelta. Firmes por la patria.
0: Dios mío. Y todo esto, doña Magola, con Droguería Inglesa.
2: Mire, recordemos antes de esto, el ELN anunció el cese al fuego para el fin de semana de elecciones, ¿no? Debería ser siempre.
1: Siempre, lastimosamente.
2: Del 30 de mayo al 2 de junio, los voceros del grupo armado, o del grupo Armán de la Ley, más bien, enfatizaron en que es clara su intención de no atentar contra los candidatos de una Magolita.
1: Ojalá fuera siempre, diva de diva, claro, pero luego sí. Se activan. 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
0: Raudos contra el Times, contra el tiempo. Mensajes en nuestro WhatsApp olímpico para esta... a ver, si logro hacerlo por acá. Bueno, no lo deja. Me dicen que hoy está de cumpleaños el niño Samuel David Méndez Vila. Está de cumpleaños en la zona olímpica del municipio de Los Patios, de parte de sus padres Fabián Méndez y Lady Vila, al igual que de sus nonitos, nuestra compañera de labores en la Organización Radial Olímpica, doña Rita Pérez, la Internacional Rita de América, de sus abuelitos Andelfo Méndez, María y Jairo, al igual que de su hermanita María José, de todos sus tíos y todos sus familiares. Para Samuel David Méndez Vila, que Dios te bendiga, que Dios te guarde, que el Señor te dé muchísimos años más de vida, llenos de salud, de vida y de mucha salud y de prosperidad. Samuel David Méndez Vila, feliz cumpleaños con Olímpica. 9:36, buena hora para decir LJ. ¡Lo fuimos!
2: Bueno, nos fuimos de una con los Olímpicos cumpleañeros. Me dicen por acá, feliz día, feliz Olímpico cumpleaños para David Maldonado, de parte de toda la familia a esa hora de la mañana. Feliz día, feliz Olímpico cumpleaños también para David Ramírez, de parte de su esposo y de parte de sus hijos en el día de hoy. Feliz día, feliz Olímpico cumpleaños para Juliet Omaña, de parte de toda la familia en ese su día especial. Feliz día, feliz Olímpico cumpleaños también en Villa del Rosario para Karen Peñaranda, Bucaramanga de parte de toda la familia.
1: Oiga, saludito para el gran Ricardo Montes, que está olimpiqueando, ando, porque Olímpica se metió. Tengo por acá saluditos, linda Nayerli Ortega, de parte de sus papitos Nelson y Nora, mil felicidades para ella. Para Miguel Ángel Fiscal Solano, que está de cumpleaños, de parte de su mamita y de su nonita, que es olimpiquista, nuestra Sonia Casano.

0: desde Nuevo Horizonte, al Vaselina Becerra en San Cristóbal, estado Táchira, 74 primaveras, de parte de toda la familia en San Antonio, que le manda muchos saluditos. Alexis Carrillo Medina, de parte de toda la familia de su mamita Betty en el barrio Colpet, para Alexis Carrillo, pero de Cúcuta, ese está aquí en Cúcuta, de parte de su mamita Betty, mil felicidades.
1: Bueno, más saludos de cumpleaños para este miércoles ombliguito de la semana con Olímpica. Feliz día, feliz Olímpico cumpleaños para Julián Niño, de parte de todos sus seres queridos el día de hoy, que le desean un feliz día cumpleaños con Olímpica. Francis Villamizar, feliz cumpleaños. Julián Álvarez, felicidades de parte de toda la familia. Feliz día también para Juliet Contreras, de parte de toda la familia. Más mensajes que nos llegan a través de nuestro WhatsApp Olímpica. Feliz día, feliz Olímpico cumpleaños para Rocío Chaday Medina, de parte de toda la familia.
0: Saluditos especiales de cumpleaños para Alba Celina Becerra en San Cristóbal. También un saludito para William Francisco Botello Álvarez en el barrio Belén, de parte de los tíos Ciro y Doris. Ronald Serrano, de parte de toda la familia, mil felicidades, de parte de su tía Chili desde el Zulia. Para saludar a Elina Carolina y Livia Catalina Gallego Pérez, que son gemelas. Están hoy de celebración de cumpleaños de parte de su tía Mira en el barrio Aeropuerto. Oigan, San Faustino, para Géminis Alberto Hurtado Álvarez, de parte de sus hijas, mil felicidades. Saluditos especiales en esta mañana de hoy también para el gran Juan y Aleja, y en el líder en Pueblo Nuevo, que son olimpiquistas.
1: ¿Listo?
2: Entreguemos de una entonces el Olimpipac para el cumpleañero de la fecha olímpica con Panadería La Gran Cosecha.
0: Saludito para don Carlos Saúl Gómez, me dice que está olimpiqueando, ando en el barrio Aeropuerto. 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
2: Don Carlos, numerito del 1 al 27. Número 6.
0: El número 6, vamos a ver a quién le corresponde. Oiga, se la llevan. Elina Carolina y Livia Catalina Gallego, son gemelas.
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5: Dijo un alcalde por allá dando un discurso. Cuando yo llegué a este pueblo, lo único que tenía era mi inteligencia. Y dijo alguien por allá, uy, eso es lo que dicen realmente, empezar de cero, ¿no? Un señor muy enfermito en el médico, pero enfermito, le dijo el médico. Amigo, pues, a ver, yo le digo, tengo que ser sincero y así descarnado con usted, pero no le quedan sino 8 días de vida. Dijo, ¿en serio, doctor? Dijo, sí, señor. 8 días nada más.
6: Dijo, doctor, pero en 8 días ni siquiera le alcanzo a pagar a usted todo lo que le debo.
5: Dijo, bueno, le voy a dar 12 meses entonces.
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1: 9:46 en tu Olímpica Estéreo.
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0: Juni Feró.
1: Estaba el peladito en el colegio.
0: Sí.
1: A ver, Pachito. Dijo, señorita. Dijo, dígame usted, Pachito. El pecado que cometieron Adán y Eva, ¿cuál fue? Señorita, el pecado de Adán y Eva. Fue el pecado. Fue el pecado. Dijo, le voy a ayudar. Fue el pecado horizontal.

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5: Iba en el bus una muchacha sentadita y un abuelo paradito. Y le dice al abuelito:
6: en mi tiempo las jóvenes le daban el puesto a los viejos.
5: Y dice la muchacha: sí, pero es que en su tiempo las jóvenes de mi edad no estaban embarazadas. Timbraron una casa. Aló, dijo, aló, hágame un favor. Dijo, sí, dígame. Dijo, ¿está armando? Dijo, no, hasta ahora estoy leyendo las instrucciones.
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8: Es hora de lavarse las manos y escuchar Olímpica 10:52.
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0: sabroso en la música de Olímpica, ¿cierto? Para refrescarnos en esta mañana sabrosita y calurosa en la capital norte de Santanderiana. ¿Cómo la estás pasando, hermosura? ¿Qué estás haciendo, baby?
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0: ¡Se metió! Dios me les guarde, me les multiplique, me les triplique en bendiciones. Todo va a estar bien y todo va a salir súper bien, ¿oíste?

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0: ¿A qué olímpica tenemos?
1: Mi querido Junífero.
2: El otro día, mamá, pero vago, mano. Le dijo, mamá, uy, ¿a usted qué le pasó aquí? Digo, ay, es que yo iba caminando. Yo venía caminando y yo vi una salida de una casa. Pero yo iba caminando por ahí, mano, y yo vi la salida de la casa, mano. Y, ay, qué hijo de madre, no, ya tocó chocarme acá y ¡pum! Y me partí la cabeza. El otro le dijo, por perezoso, por vago, por no agacharse. Y yo, sí. Ay, el otro día, imagínese que mi mujer estaba desnuda en el segundo piso y me llamaba. ¡Ay, qué hijo de más chica! A la final, eso, el vecino fue el que estuvo allá con ella. Dijo, pero por no subir, por perezoso. Dijo, no, si el otro día me fui a ver la película de La Pasión. Y lloré toda la película. Lloré. Le dijo, ¿se da cuenta? Eso le pasa por sentimentalística. ¿Qué es vos? Te dijo, no. Es porque apenas me senté, me pellizqué con la silla.
1: Hombre, ¿qué opinas de esa vaina tú? Que escarchamiento el de Olímpica, definitivamente en Cúcuta, la frontera y por supuesto el norte de Santander.
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0: en la vida ajena. Bueno, feliz miércoles, ombliguito de la semana. ¿Cómo va todo, señorazo? Bien honor en el lindo. ¿Qué estás haciendo, mano?
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0: O el calorcito, el transporte público. Fuerte abrazo para las tiendas, supermercados, mini market, las floristerías superactivas por todo.

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4: Suena el teléfono. ¿Aló? Dijo, ¿aló? Dijo, ¿está Chon? Dijo, ¿cuál Chon? Dijo, está Chon, la mañanita. Al viejito le dieron un vaso de leche. 24 de diciembre y le dan un vaso de leche al viejo. Pero esa leche estaba como podrida, claro, cuando al viejito le llegó el olor de esa leche podrida. Dijo, vieja, esta leche no está buena. Y le dijo la viejita, sí, y mañana es Navidad.
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6: Es hora de lavarse las manos y escuchar Olímpica 11:47.
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0: Claro que sí, naturalita es mejor, mi niña bonita. Pico en ese pico, mi amor. Buenas tardes, buenas noches. O buenos días, si nos está escuchando desde el otro lado del planeta Tierra. Aquí estamos olimpiqueando, lo digo porque a través de la internet se nos puede escuchar también.
1: 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Al aire, William Torres, el popular WT en Olímpica Estéreo, porque me pone de todo.
2: ¡Y bien bueno!
0: Olímpica. Estamos activos con la pámpara encendida, no le bajamos ni media porque venimos a tu ventana a llevarle melodía, nos metimos a tu casa. Le llevamos éxito tras éxito. Para que usted solamente se relaje y disfrute, dicen por ahí. Relájese y disfrute. No va a pasar nada que usted no quiera, dice por ahí. A las 12:12, un abrazo para el viejo George. Para Jorge el Taxibris, que dice: ¡Ey, aquí andamos! Venga, está rota esta canción. A palo seco es muy dura. Y con ese calor. Venga, préstame el vaso, mico. Ese. ¡Salucita! ¡Se me dio!

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0: los especiales, lo que quiero contigo, mi corazón, obviamente, porque usted sabe que cada quien por su lado, amiguillos, pillos. Me dicen por ahí que muchos taxibiris tienen amiguillas especiales. No sé si es verdad, sea mentira. Al igual que nuestros amigos que dan en la Bucetirris, en los de la aplicación, los InDry, los Didi. ¿Será verdad o no? A ver, Junífero. A ver, ¿con qué va a salir?
1: Estaba un señor llorando así. Ahí le dijo a un amigo, ¿qué le pasó? Dijo, es que yo engaño a mi esposa.
0: Ajá.
1: ¿Cómo así, verdad, compadrito? Y ella tan linda, tan bonita. ¿Usted por qué le va a hacer eso a ella? Dijo, sí. Ella tan linda y tan bonita, pero es que yo la engaño. Dijo, ¿pero cómo así que la engaña, compadre? ¿Yo lo he visto a usted solo? Dijo, precisamente. Ella sale con otro y yo la engaño porque ella cree que yo no sé.

0: obviamente que lo metimos en el corazón del transporte público del centro, de la fábrica, de los colectivos, de los talleres. Aquí soy yo,
1: el popular WT al aire.

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Se llama así, se llama Mulan y es de las canciones nuevas, de esos nuevos sonidos que nosotros les recomendamos para que disfruten el miércoles de Olímpica. Los nuevos sonidos para que usted diga, hey, me está gustando lo que está llegando a la emisora del primer lugar, la que se metió en los corazones de los

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5: Bueno, que el otro día estaban hablando dos amigas. Dos amigas estaban hablando. Una amiga le dijo a la otra, le dijo: amiga, Luz Darí, su novio es muy perro. ¿Dónde lo conoció? Ay, mamita, en una feria canina.
6: Entra una señora a la carnicería y le dice al carnicero: señor, hágame el favor y déme esa cabeza de marrano que hay allá. Y le contesta el carnicero: señora, perdone, pero eso no es una cabeza de marrano. Eso es un espejo.
5: Imagínate, es que llega un gamincito de la calle corriendo y llega a urgencias y dice: rápido, necesito un lavado de estómago. Dijo: ¿y por qué sabe? Dijo: porque me lo froto y me salen ya bolitas de mucho.
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8: Es hora de escuchar Olímpica, ya son las 12 del mediodía, 48 minutos.
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0: es imposible, imposible no conectarse y disfrutar de este miércoles, ombliguito de semana con Olímpica.
1: Al aire, William Torres, el popular WT en Olímpica Estéreo, porque me pone de todo.
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0: 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Aquí estamos, no paramos, le llevamos melodía obviamente perfecta, porque sin ti no hay vida, sin ti no hay nada, mi cuchicuchi. 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Está bien.

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menos en la vida me imaginé era que Silvestre Dangond iba a ser parte de la historia musical hoy en día de usted, maestro. Gracias por esta invitación, es linda. Esto se lo va a agradecer todo el pueblo colombiano, la gente que me quiere y mis hijos que irán a decir

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1: Venga para acá, Junífero, a ver un chistecito rapidito.
2: El jefe le dice a la secretaria: Margarita, ¿por qué lleva esa carta entre el pecho? Dijo: ay, jefecito, es que usted me dijo que la mantuviera al alcance de sus manos.

Salome il reino. Silvestre, mi hermano. Silvestre, otro. Vamos a ver.

0: Se llama El Pacto y lo recomendamos para hoy, miércoles, ombliguito de semana en Olímpica. 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

No me comparezco en nadie, mi amor. Yo soy lo más lindo de papá y mamá. Un abrazo para Adrianita Núñez, que anda por ahí olimpiqueando. Ahí en Credicar, en la avenida Cerro, que es territorio. No paramos en ese miércoles. Vaya disfrutando. Si está en el sol, hidrátese porque el sol está calentando durísimo. Es más, puro clima para estar en piscina, ¿no? En piscina, tomando fría y por supuesto escuchando limpia.

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2: Si me piden que le recomiende algo de música, yo les traigo eso. Lo hace el Grupo Frontera al lado de ese señor llamado Don Silvestre Dangond. Se llama Imposible. Música recomendada para hoy miércoles. Y aquí soy yo,
3: el popular Don

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4: El viejito por allá gritaba, ¡Feliz Año Nuevo! ¡Feliz Año Nuevo! Y la viejita le decía, ¡Gracias, lo mismo! ¡Feliz Año Nuevo! ¡Gracias, lo mismo ya! Y seguía el viejito gritando, ¡Feliz Año Nuevo! Y la viejita, ¡Gracias! ¡Feliz Año Nuevo para usted también! ¡Feliz Año Nuevo! ¡Que no moleste más! Y se puso la caja de dientes el viejito y... Elisa, me muero. Un limonerito todos los días iba a orarle a un Cristo que había en la iglesia y el cura se compadecía. El cura se compadecía y por encima del Cristo le lanzaba 10 mil pesos para que el tipo no perdiera la fe. Todos los días el tipo iba y le rezaba al Cristo y el cura le mandaba los 10 mil por encima. Le mandaba los 10 mil por encima. Y un día el cura se fue y estaba por ahí nomás el monaguillo. Estaba por ahí nomás el sacristán. Pero el cura no estaba. Y el tipo se fue y le oraba a Jesucristo y miraba para arriba. Y nada, que le caían los 10 mil. Cuando se quedó viendo una imagen del divino niño, le dijo, Chino, su papá no me dejó por ahí 10 mil barritas.
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señor con la cabeza toda toteada y toda vendada. Ay, le dice el vecino, uy, vecino, ¿qué le pasó? Ay, allá en la construcción donde estamos trabajando. Dijo, uy, pero ¿y eso qué le pasó? No, es que ahí en la entrada hay una viga atravesada hacia la altura de la cabeza con un letrero que dice cuidado. Y le dice el otro, yo no la he visto. Dijo, no, yo tampoco la vi.

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5: Le dice el médico al abuelito: yo lo veo muy malito. Así como lo veo, vamos a tener que hacerle una plaquita. Dijo, una plaquita de rayos X. Dijo, no, una plaquita de mármol. Se subió al Ipio al bus con la familia y le dijo al conductor, váyanse corriendo. Y se bajaron y se fueron corriendo.
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0: A ver, Boyaco.
1: Ay, imagínate cuando me acordé cuando estaba en el ejército. ¿Usted fue al ejército? Ay, me imagino la cantimplora. Nada, tan imagínate que yo cuando estuve allá, me dijeron, Boyaco, man, venga, mano. Imagínate que al González se le murió la mamá. Se le murió la mamá y nadie quiere darle la razón. Usted es capaz de darle la razón. Y le dije, claro, con mucho gusto. Y fui y dije, ¡todos a formar! Y ahí estaba el González. ¡Paso al frente el que tenga la mamá viva! Y todos dieron el baile. ¡González, usted para dónde va? ¡No supo!

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5: Yo en clase el profesor. A ver, muchachos, alguien que me diga qué significa esta fórmula. H2OCOCO. Y dijo para allá un alumno: ¡agua de coco, profe! Estaba un tipo en Italia y usted sabe que allá las normas son graves, las normas de tránsito, eso es bravo. Detienen a un tipo que iba tomando una cosa ahí de una botella azul y el del tránsito le dice: ¡bambino, para el carrino! ¿Qué toma el bambino? ¿Qué está bebiendo el bambino? Dijo: ¿cómo así, oficial? ¿Qué estoy bebiendo? Esto es agua. Y a mí no me engaña con agua, bambino. En tutte la corte de la en tutte la Italia, sabemos que lo que está tomando el bambino es vino. Dijo: no, eso es agua, prohibirá. Y el policía probó y dijo: esto es vino, bambino. Dijo el tipo: milagro. Eso es un milagro, ¿verdad?
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0: Mi querido Junífero.
1: Llegó la señora a la casa y encontró al marido con un trapo. Dijo, ¿qué está haciendo? Dijo, matando moscas. Dijo, ¿ja? ¿Y ya mató alguna? Dijo, sí. Maté 3 hembras y 5 machos. Dijo, ay, ahora este se la va. ¿Y cómo sabe usted que eran 3 hembras y 5 machos? Dijo, porque habían 3 en el teléfono y 5 en la botella.
0: ¿Qué opinas tú de esa?

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5: Llega un año, ¿no?, donde el médico y le dice: ay, doctor, ay, estoy tan preocupada. Estoy preocupada, doctor. Tengo un retraso de 2 meses. Estoy preocupadísima. Y le dice el médico: ¿pero cómo así que un retraso de 2 meses? Su esposo no se había hecho la vasectomía. Dice: ay, por eso es que estoy preocupada.
6: Aló, ¿con quién hablo?
7: Habla con Precocito Paz.
6: Precocito, ¿hay alguien más en la casa que me pueda atender?
7: Sí, está mi hermanita, se la paso.
6: Bueno, pásemela. Aló, aló.
7: Aló.
6: ¿Qué pasó con su hermanita? ¿Por qué no me la ha pasado?
7: Es que no la he podido sacar de la cuna.
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9: Es hora de lavarse las manos y escuchar Olímpica 4:50.
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0: Que te invita para que lo baile ahí con su compañera, la abrace y le diga, hey, qué rico, mi amor.
1: Gracias.
0: Que te bendiga.
1: ¿Quieres bailarlo conmigo?
0: No, baby.
1: ¿Sí?
0: Hombre.
1: ¿Pero estás invitando a eso?
0: No. A los oyentes.
1: Pero, ajá, amor, así, o sea que tú predicas, pero no aplicas.
0: ¿Cómo así?
1: Sí. O sea, tienes de compañera a la diva y no quieres bailar con la diva.
0: Baby, se lo triplico al siguiente, ¿viste?
1: Ay, bebé.
0: Con el favor de Dios.
1: Bueno, vamos a ver si en el WhatsApp olímpica aparece uno que sí quiera bailar con la diva, entonces.
0: Fuerte abrazo y bienvenidos a esta ruta olímpica del miércoles.

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0: feliz miércoles. Vamos en esta ruta olímpica.
1: Aquí en Olímpica tenemos un chiste para ti.
0: ¡Ey, mi querido!
2: Hola, hablaban dos amigos y le dice el uno al otro, le dice: oiga, hermano, mire, mire, ese es el médico que me tiene caminando. Dijo: ¿y eso por qué? ¿Le operó las piernas? Dijo: no, me tocó vender el carro para poderle pagar.
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0: ¿De qué se te res?
6: Bebé, que te pasaste.
0: ¿Cómo así?
6: Oye, te pasaste, ¿eh? Estás cruel y lo sabes, ¿no?
0: ¿Cómo así, baby? O sea, no entiendo, amor, no entiendo.

0: Barranquilla se conecta con el tiquitiqui en la pantalla. Alex García Jackson, Isabel Pérez, cariñito. ¿Cómo estás? Desde Caracas, un fuerte abrazo para ti, baby. ¿Cómo estás tú? Aquí están estos dos hombros para ti, ¿oíste?
1: No, amor, no se los recomiendo para nada.
0: Tiki-tiki a la pantalla, déjame el quiéreme. En arroba olímpica, Cúcuta 94.7, en esta ruta olímpica. ¿De qué es este res?
1: Vamos en la ruta olímpica y es momento de hablar de pico y placa, porque recordemos que a las 5:30 de la tarde, o sea, en cuestión de 5 minutos, ya prácticamente arrancamos el último perímetro, digamos, el último tramo de este pico y placa para carros particulares, horario comprendido 5:30 a las 7:30 de la noche, placas terminadas entre 5 y 6, placas que tengan nacional y moto extranjera, nacionales y extranjeras. Recuerden que ustedes tienen todo el día de 7 de la mañana a 8 de la noche, la misma 5 y 6, y los olímpiconductores de servicio de taxi, vamos de 7 de la mañana a 8 de la noche con la placa terminada en número 7. ¿Listo?
0: Estamos correctos, ¿no?
1: Estamos más que correctos, más que mejor dicho, pendientes en esta ruta olímpica de miércoles.
0: Yaya Rosa, un abrazo fuerte para ti, hermosura. Miranda, ¿cómo están? Nelson García dándole tiki-tiki a la pantalla, baby. Tiki-tiki a la pantalla, tiki-tiki a la pantalla, boquita de caramelo.
1: Gracias, me dicen eso y muchas cosas más. Pero tú no has querido comprobarlo y yo te dejo. Tú te lo pierdes, ¿vale? Porque te ríes. Ah. Me dicen boquita de caramelo. Ah. Me dicen besito de chocolate. Muchas cosas más, bebé.
0: Ay, no, no, el chiste.

0: junto para la historia, Morat, Silvestre Dangón y DJ Snake.
1: ¿Y quién?
0: ¿Ah?
1: ¿Y quién?
0: Y un random.
1: Ah, ok. Un tal DJ Snake.
0: Sí, el sexy, el del movimiento de carrera, el del Rain Team en Olímpica, Cúcuta, baby.
1: ¿De qué?
0: El del Rain Team.
1: Ah, okay.
0: ¿Te duele, amor?
1: ¿De qué?
0: El del Rain Team.
1: Ah, bueno, bueno. Está bien, está bien.
0: ¿Sí? Ah, bueno.
1: Tú dices etapas, que claro.
0: Baby, revisa los números.
1: Revisa los documentos. Oiga, le tengo invitación, baby.
0: Dímelo.
1: Le tengo invitación al del rating, al sexy y a todos los oyentes que están escuchando, por supuesto, la que te pone de todo, porque recuerden que en esta ruta olímpica, si estás pensando en cambiar tus gafas, este es el momento. 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
0: Repítemelo 9 veces. Más de ahí no, porque de pronto me enamoro, ¿viste?
1: Bebé, yo sé que te enamoraste, pero para eso hay proceso.
0: Baby, ¿tú tuviste diario?
1: Sí.
0: ¿Sí, en serio?
1: Era niña.
0: No, no, no, por eso te estoy haciendo una pregunta.
1: Sí,
0: ¿tuviste diario?
1: Sí, tuve.
0: ¿Y te lo leyeron alguno por ahí?
1: Si me leyeron mi diario,
0: sí.
1: Yo creo que sí.

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2: Y en Olímpica ya son las 5:51.
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0: más fácil. Tú me dices algo facilito y podemos regresar.
1: ¿Qué quieres que te diga?
0: Lo que tú digas y regresamos.
1: ¿Sí? Lo que yo diga, eso va. Bebé, cuidado porque no estoy dispuesta, ¿ok?
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0: Me metí en tu corazón.
1: Baby, por favor.
0: Como quiero, olímpica en la de los cucuteños.
1: Yo quiero meterme también en el corazón de todos los oyentes, como siempre, para que, ojo, como todos los días, nos envíen esa nota de voz corta, contundente, sea usted el protagonista y nos diga desde qué parte de Cúcuta, de norte, de Santander o del mundo está escuchando Olímpica y está escuchando la ruta olímpica. ¿Cómo va el trancón? ¿Cómo va la calle, Rey?
0: Sí, claro. Es que la calle está dura. Es que la calle está dura. Fuerte abrazo para todo el combate, los vendedores informales, baby, los de las floristerías en la Avenida Cero, activaditos, activaditos, con el saborío del sexy, ¿viste?
1: ¿Baby con qué?
0: Con el... Es que Snake tiene cierto movimiento.
1: Pero atropiado, a ver, muestra, a ver, para pero, yo pero, ver. Mire, ¡qué pena! Nos van a cortar la transmisión de TikTok. Oiga, les cuento, 20 de mayo, Día Mundial del Borracho, ¿sabía usted?
0: 20 de mayo, Día Mundial del ¿qué?
1: El suyo. Es una fecha que nace en México y que hoy moviliza a varias redes sociales y a todo el planeta. Desde el año 2005 en Latinoamérica surgió esa fecha, especialmente en México. El objetivo principal es compartir una cerveza, una copa de vino o cualquier trago predilecto en los afectos más cercanos, o sea, con los amigos. No hay un día exacto, pero originalmente se empezó a conmemorar desde el año 2005 y nació en alternativas y en redes sociales como MySpace, ¿te acuerdas?
0: Ya no sé de ella ni por MySpace, no sé de ella.
1: Desde ahí empezó a originarse todo el movimiento de hoy conmemorar curiosamente el Día Mundial del Borracho.
0: ¿Tienes un amigo?
1: Tengo varios amigos.
0: Sí, claro.
1: Por ahí un tal Mini y demás.
0: ¿El Mini?
1: Sí, oye, ¿cuál es tu amigo más borracho? Déjenos ahí en los comentarios. Ahí de una vez, échelo al agua a través de nuestro WhatsApp política.
0: Ahí estamos con el tiquitique en la pantalla. Obviamente que usted sea el reportero. ¿Cómo va el trancón, la galleta, la congestión en las calles de mi amada Cúcuta? Vamos a escucharle, notita de voz en el 310-260.

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2: ¿Quieren indiferencia? Oye, que no cante esta canción aquí porque no quiera Lucho Alonso. Ay, yo, a mí eso me da pena, está pegándome un trago delante de ustedes, pero es que ya esta es la hora del desorden. ¿Quién no me aplaude esto a mí aquí ahora, güey? Aunque se lo tome usted también, usted es artista, más que yo.

prueba si la canción se sabe, el público la canta, ¿no? Seámonos con el corito. Sí. Vamos, Lucho, tú estás. Yo no valgo un peso, que el que valía quieres tú en esta canción. Si no te canta la canción, es porque no te quiere. ¿Oíste? Ah. Esa indiferencia.

0: ¡Ay, ay, ay! ¡Vamos!
1: ¡Hombre, siguen los éxitos! En esta ruta olímpica, hoy miércoles, ombliguito de la semana.
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1: A ver, mi querido.
3: Viene un mariquita. Dios mío. Viene un mariquita como con un vestido. Yo no sé, como travesti. Así, no. Con tacón alto y toda esa joda. No, mejor dicho. Iba caminando y había llovido hacía ratico y había un pichalón ahí de agua con tierra, barro y hasta mugre tenía. Y el taxista, oiga, de maldad, pasó con el carro y ¡ran! Y le pegó esa lavada a esa loca. ¡Ay! Esa loca se pega envenenada. ¡Uy, desgraciado! ¡Taxista desgraciado! ¡Mire cómo me volvió! ¿Qué tal la pichurria esta? ¡Vea cómo me dejó vuelta nada! ¡Toda como una loca! Y le dice al taxista, le dice, ¡ay, vaya que le den pues el jopo! Dijo, ¡uy! Para allá iba, pero ahora sí como mamita.
1: No puede ser cierto, man.
4: Porque querías Ney tirando ese facto, baby. Yo te iba a hablar de la Copa Libertadores, que te voy a repetir. Encontré un facto también que tenía pendiente, pero ven, te cuento rápidamente, porque hoy hay, digamos que, resumen de buen fútbol, porque el Junior... Perdón, el Junior de Barranquilla se enfrenta a Sporting de Cristal hoy a las 9 de la noche. Esto es por Copa Libertadores y hablo de los equipos colombianos,
1: sí,
4: obviamente que están en representación de la Copa Libertadores. Y por supuesto hará lo mismo el Independiente Medellín hoy a las 9 de la noche cuando se enfrente a Cusco. Por otra parte, ¿sabe quién habló contundentemente y se refirió a un amorío que tuvo con un cantante vallenato? Esperanza Gómez.
1: ¿Cómo así?
4: Reveló la historia de su amorío supuestamente con Giancarlo Centeno. Dice, alcanzamos a hacer de todo.
1: Ush.
4: La empresaria, más bien, porque presentadora no es, y creadora de contenido para adultos, habló de su paso por esta industria y también anécdotas. Dice, es una de las figuras más reconocidas. ¿Tú la conoces? Una tal Esperanza Gómez.
1: Sí, claro.
4: Es la única esperanza que no se pierde en Colombia. Desde hace algunos años se conoció la versión de una eventual historia de, digamos, de relación con Giancarlo Centeno. Pues bueno, años más tarde empezó su carrera como solista y ella dice, bueno, la verdad no tuvimos una gran relación. Eso empezó cuando él aún estaba, digamos, en sus inicios musicales, pero lo cierto es que para aquel entonces yo de una vez me enamoré de él, se me enamoró su voz. Ella dice que se enamoró de la voz de Giancarlo Centeno. La actriz de contenido para adultos contó que tenía un novio cuando empezó a salir con Giancarlo Centeno. Dice, le fui infiel y no me arrepiento, me encantaba. Nunca fuimos novios, pero hicimos de todo. Motolímpica salió de todo y bien bueno.
1: ¿Vea usted? Que sigan los éxitos en esta ruta olímpica. Qué lindo acompañarlo mientras va en el transporte público, en su vehículo.

0: Bueno, siguen los éxitos en esta ruta olímpica, baby.
1: Vamos a la ruta olímpica. Oiga, gracias a todos los amigos que están con nosotros interactuando en redes sociales. En Instagram, @olímpica_cúcuta94.7, baby. Un besito muy grande para todos los que están a esta hora, pues ahí escuchando Olímpica. Para los que están también en la ruta olímpica, es Ney, ¿sabes dónde? En las estaciones de servicio.
0: Fuerte abrazo para ellos, los queremos muchito. Gracias por el cariño en los restaurantes, establecimientos de comidas rápidas.

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0: A esta hora, nos gozamos la Vuelta Olímpica.
5: Una morenaza fue por allá donde el médico y el médico le dijo: mire, mi señora, dele a su esposo este jarabe y entre los intervalos le aplica esta pomada. Como a los 15 días volvió la señora al médico y dijo: ay, doctor, ese marido mío nada que repone. Yo, ¿cómo así? No hizo lo que le dije. Dijo: pues yo, sí, yo le doy el jarabe, pero la pomada no se la deja aplicar porque los intervalos no se los deja ni tocar.
6: Ay, una abuelita, pobrecita, mano, la viejita estaba enfermita, la abuelita. No se sabía la viejita por dónde respiraba, pero respiraba. Y un día se sentó y se murió ahogada.
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8: Y en Olímpica ya son las 6:56.
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